0: Corría el año 1994 cuando Joe Cocker nos presentaba este gran hit llamado The Simple Thing. Antes, el buen country pasaba con Alan Jackson y Summertime Blues.
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0: Seguimos escalando en el tiempo y en los éxitos. La artista canadiense Shania Twain nos acerca del 97 If You Wanna Touch Her, Ask.

0: una de las boy bands más premiadas de todos los tiempos, pasaba aquí en décadas. Los Backstreet Boys nos cantaban I Want It That Way. Antes del año 99, Eric Clapton traía I Get Lost.
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0: Vamos a concluir este presente bloque de décadas con esta pieza del año 2000 que le pertenece a U2. Suena ya, Stuck in a Moment, You Can't Get Out of It.

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cuarto y último bloque de décadas, donde encontraremos a One Republic, Rihanna, We The Lion, Diana Ross, Mika y muchos más. Lo iniciamos con el canadiense Michael Bublé y Me and Mrs. Jones.

0: la música pasaba en décadas con Rihanna y S&M. Antes del año 2007, Mika nos dejaba Grace Kelly.
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0: La mejor música del mundo continúa sonando en tu radio. One Republic nos acerca del 2013, Counting Star.

0: En este bloque de éxitos que serán los clásicos de futuras generaciones, escuchamos a Zaya junto a Justin Timberlake, The Other Side. Antes, año 2016 para We The Lion y Found Love.
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Casi en el final de nuestro programa estamos escuchando a Rag & Bone Men y este tema del año 2021 llamado Fall in Love Again. Queridos amigos, se nos ha acabado el tiempo. Hasta aquí llegamos con esta presente edición de Décadas. 2 horas de muy buena música seleccionada por César y Damián Torletti. Gisela Baronetto en la voz artística. Pablo Bauhofer aquí en la conducción. Nos vamos con este nuevo lanzamiento de Diana Ross. Compartimos con vos. Thank you. Chau. Hasta pronto.

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1: Buenas noches, bienvenidos todos. Hoy es importante repasar lo que recién hicimos sobre inteligencia artificial. A propósito de la visita del ministro de Inteligencia Artificial de Emiratos Árabes Unidos. Allá se han dado cuenta de la importancia de esto y tienen nada menos que un ministerio sobre eso. Se reunió ayer con el canciller Curi y después con el presidente de la República. Bueno, hoy Héctor Freile, que dio recién una conferencia en el foro de El Universo sobre este tema, junto con Silvana Montalvo Pino y Janine Mainschmidt, ambas especialistas en esa materia, inclusive fundadoras de una

0: tiene que estar acompañado con un componente que no se puede automatizar.
1: Ya. Usted que conoce este asunto, ¿cuál sería la forma posible, viable de limitarlo?
0: Limitar la innovación es un retroceso. Yo no creo en eso, porque la humanidad ha avanzado gracias a esa innovación. Las diferentes revoluciones que hemos tenido, desde la agrícola hasta la última, que ha sido la revolución de las comunicaciones con Internet, ha sido con base a la innovación.
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0: Bueno, con Héctor Freile, a quien acaban de escuchar, cerramos el programa de hoy. Empezaremos en breve con Silvana Montalvo Pino, después Janine Mainschmidt. Y el tema cobra especial interés ahora que en la Asamblea inclusive se está pasando una regulación sobre un aspecto de inteligencia artificial, las limitaciones que debe tener la función judicial. Ahora que acaba de hablar contra el 5G y la tecnología 6G, nada menos que Trump, diciendo que no se metan en eso porque será mayor acceso todavía para las grandes empresas tecnológicas de controlar no solo sus hábitos, sus consumos, sino toda su vida. Lo dijo Trump. Y la remató Elon Musk, que al paso que vamos, en 5 años, la inteligencia artificial superará a todo lo disponible en la inteligencia humana. Más los recientes hechos alarmantes de que en 2 o 3 casos ya la inteligencia artificial ha hecho lo que ha querido, no lo que se le ha ordenado. Entonces, empecemos este espacio con algo que ya está afectando a nuestras vidas y respecto a lo cual, como país y como personas, salvo casos excepcionales, no estamos preparados. Bueno, Héctor Freile, a quien acaban de escuchar, es uno de nuestros 3 invitados hoy. Él fue también parte del foro. Las otras 2 son Silvana Montalvo del Pino, cofundadora Aira AI Academy. Ella es máster en comunicación digital de la Universidad de Casa Grande, máster en e-commerce y marketing digital, licenciada en comunicación social y marketing. Y la otra invitada es Sabine Mainschmidt, cofundadora de Aira IA Academy, debería decir en español. Ella es alemana, como podrán deducir por su apellido. Es máster en métodos de enseñanza, educación personalizada, segundo examen estatal para docencia en educación secundaria, primer examen estatal para docencia en educación secundaria. Estos 3 profesionales los van a orientar a ustedes a entusiasmar y a guiar sobre algo que ha empezado a controlar nuestras vidas desde hace rato sin que nos demos cuenta. A eso, a controlar nuestras vidas, la inteligencia artificial.
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2: Pero es la primera vez que nos ocupamos de inteligencia artificial y no puede ser la última. Solo para ratificarlo, le recuerdo que hablamos de esto con Monseñor Cabrera recién, cuando el Papa hizo una encíclica cuyo tema era inteligencia artificial.
3: Creyéndonos dioses, lo que usted comienza a decir, nos volvemos inhumanos. Por eso la deshumanización, donde pensamos que las máquinas, las cosas valen más que los seres humanos. Entonces, el gran planteamiento del Papa, a ver, ¿cuál es la relación entre el ser humano y la tecnología? ¿Quién domina a quién? ¿Quién es dueño de quién? Pero si esa misma tecnología utiliza para destruir, para producir la muerte, es otra cosa.
2: Cardenal, ¿y el Vaticano cree que con una encíclica vamos a cambiar esa
3: problema? No, de ninguna manera, porque digamos, las encíclicas, ¿qué son? De hecho, la introducción habla, es una invitación al diálogo, es invitar a la academia, a los comunicadores, a sociólogos, a políticos.
2: A lo que estamos haciendo aquí.
3: Lo que estamos haciendo.
2: ¿Para qué?
3: Para que reflexionemos, tomemos conciencia del poder que tiene la tecnología y cómo lo estamos utilizando.
2: Bienvenida, Silvana Montalvo del Pino. ¿Por dónde orientaría usted esa reflexión que reclaman ahora todos inicialmente?
4: Básicamente que creo que estamos en el momento de ser actores principales y tenemos que ver hacia dónde nosotros también vamos a evolucionar con esta tecnología y no quedarnos simplemente como observadores.
2: ¿Quién le ha dicho que es evolucionar lo que vamos a hacer y no involucionar?
4: Bueno, en temas de inteligencia artificial hay siempre las dos posiciones, la visión pesimista y la visión optimista. Yo escojo estar con la visión optimista porque con el tema de la inteligencia artificial solamente también se está viendo muchos avances en temas médicos, en temas de ciencia. Entonces, sí hay mucho avance y va a seguir existiendo el avance hacia ese lado.
2: ¿Cuándo le interesó profundizar más en inteligencia artificial y por qué?
4: A ver, yo siempre he sido una persona súper curiosa. Entonces, ha sido como una meta personal decir, a mí la tecnología no me va a ganar. Entonces, como soy una persona curiosa, cuando salió la inteligencia artificial a raíz de ChatGPT, pero la inteligencia artificial ya estaba mucho antes, pero digamos que se popularizó en noviembre del 2023, ¿verdad? Yo empecé a utilizarla para mi trabajo en consultorías de marketing y comunicación y yo empecé a ver que lo que me demoraba mucho tiempo, de repente empezaba a acelerarse el proceso y yo me volvía más productiva. Entonces, ahí pasó un tiempo y yo dije, la gente tiene que aprender a utilizar esto, pero de una manera estratégica para que se utilice a su favor y no en contra.
2: Es decir, el primer incentivo o atractivo fue que multiplicaba su capacidad de generar insumos, resultados.
4: Quizás lo que me tomaba mucho tiempo de trabajo repetitivo se empezaba a acelerar.
2: Por ejemplo,
4: en temas de estrategias, ¿no? Podía hacerlas mucho más rápido que lo que antes me tomaba hacerla quizás, no sé, en una semana.
2: ¿Y los insumos para esas respuestas que a usted le daba en su trabajo la inteligencia artificial, de dónde salían? ¿Ella a la vez de qué se nutría? ¿Qué inputs le daban y cuáles tomaba de otras experiencias que usted ni siquiera conocía?
4: Bueno, ahí estamos tocando un tema súper clave para trabajar con la inteligencia artificial y es la base del contexto. El contexto siempre tiene que ser dado por uno. No dejarle a la inteligencia artificial con libertad, porque la inteligencia artificial se equivoca y se equivoca bastante o asume cosas que no son. Entonces ahí es súper importante que uno como profesional parta de una base de contexto que es propia, de ejemplos que uno tiene como referencias, de casos propios, para que pueda entender esa base de contexto y trabajar sobre eso.
2: Y solo producir aquello que uno quiere, pero dentro de ese contexto que equivaldría a límites que uno señala.
4: Son las reglas que uno tiene para trabajar.
2: ¿Y qué pasa cuando decide tomar su propia iniciativa y nutrir ese contexto de su propia experiencia y no solo de lo que usted dice. Y sin contárselo. Ok, eso es lo que tú me dijiste, pero yo tengo maneras de averiguar algo más. Mira, y como le va a resultar más completo y encantador, usted ni se va a dar cuenta.
4: Bueno, de hecho, nosotros siempre, que es parte de lo que nosotros siempre enseñamos, es que tenemos que cubrirnos con reglas cuando trabajamos con la inteligencia artificial. Y parte de esas reglas siempre es verificar data. Si es que a mí la inteligencia artificial me da un dato que no está verificado, yo no lo tomo como certero. Yo necesito tener la fuente y revisar. Al final, siempre el piloto de esto tiene que ser el ser humano, no la máquina.
2: ¿Cómo asegurarse de eso? ¿O cómo se asegura en el uso que usted le da a la inteligencia artificial de eso?
4: Bueno, nosotros cuando empezamos a trabajar en estrategia con la inteligencia artificial, partimos siempre de una instrucción, lo que se conoce como el prompt, ¿ya? Uh-huh. En esa instrucción hay varios elementos que no pueden faltar y es algo que nosotros siempre nos detenemos mucho en enseñarlo a las personas, porque es ahí donde yo pongo las restricciones. Pongo mi contexto, pongo el rol que quiero que interprete la inteligencia artificial y finalmente dentro de eso hay un espacio para restricciones, que no se invente datos, que no haga esto, que me dé fuentes verificadas para yo poder también validar la información, que la información que me está dando es real.
2: Vamos a poner un ejemplo, présteme su termo.
4: Mi termo.
2: Si no importa que tenga una marca ahí. Esto entró recién al país, ¿verdad?
4: Sí.
2: ¿Cómo se llama esta marca?
4: Starbucks.
2: Ok, Starbucks, ya, chévere de paso. No tengo auspiciantes de Sweden Coffee, así que no se preocupe. Y si los tuviera igual lo tomo, es el termo que ella trajo. ¿Cómo controla usted que le diga en su prompt a la inteligencia artificial, yo quiero un termo parecido al de Starbucks, uh-huh, pero con tales y cuales o cuales características? Por ejemplo, no tan alto, ¿ya? Lo quiero un poquito más bajo, que ese X. Y la inteligencia artificial le da su propuesta o su diseño mejorado, sin usted hacérselo notar y no decírselo. ¿Y usted cómo verifica estos, o mejor dicho, usted sabe, se da cuenta, esto se sale de los parámetros exactos que yo pedí? Híjole, pero me parece aún mejor. Lo tomo. ¿Usted lo va a rechazar? Ah, ya ve, lo piensa. Gracias por la honestidad.
4: Claro.
2: Ah, ok, ¿ya? Porque usted nota que deliberadamente le puso un input ajeno a lo que usted le dio, pero salió mejor. ¿Qué? ¿Lo voy a desperdiciar si me lo está haciendo un upgrade al diseño que yo creía?
4: Claro, que sí.
2: Y por ahí comienza a seducirla ya.
4: Sí, la verdad es que la inteligencia artificial en eso es muy buena en temas de análisis. Y sí es verdad que a veces se toma esas libertades que van más allá de lo que nosotros le pedimos específicamente.
2: Gracias por su franqueza, por lo que acaba de decir. A veces se toma esas libertades. Si así comienza ahora, ¿cómo será después? ¿Y eso cómo se puede limitar? ¿Controlar? Fíjense que no hablo controlar, limitar.
4: Sí, limitar. Bueno, es un tema difícil. Yo creo que es un tema que la gente tiene primero que aprender, que hay que entender cómo funcionan estas herramientas, hay que saber que nosotros de alguna manera tenemos que ponerles límites, y a veces incluso poniéndole límites puede pasar exactamente el ejemplo que me acaba de dar. Pero aquí hay algo importante, que es el criterio.
2: ¿Qué es criterio para ustedes?
4: La capacidad de discernir si me estás guiando o me estás ayudando o me estás llevando para un lado que no le he pedido.
2: Ok. Silvana dio una conferencia en este foro del universo. Vamos a ver un extracto de eso para, a partir de aquello, preguntarle más aplicadamente a lo que propuso su conferencia. Antes, permítanme recordarle que nos pueden seguir por Facebook y YouTube de Carlos Vera. También estamos en Stream, que es canal 15 de Vito TVO. Si no, en DirecTV el canal es 194, corresponde a Manavisión. En Zapping es 163 de ese canal. En ambas cableras cerca de 20.000 personas se conectan todas las noches, 25.000. 10.000 más en radio, 101.3 FM, Radio Centro. En Candela con K, que es 89.3 FM en Manaví. En Riobamba, 89.3 FM, La Bonita, del centro del país. Y en Quito, 101.7 FM, Radio Sucesos, líder en información en la capital de la República. Aquí vean un fragmento de lo que dijo Silvana Montalvo el Pino ayer.
5: Pensar fuera de la caja y exigirle a la inteligencia artificial, esto quizás lo necesito que sea visualmente más atractivo, eso se lo pongo en el formato y probablemente te va a dar sugerencias. Restricciones. ¿Por qué sería importante poner restricciones? Porque aquí están mis reglas. No te inventes datos. Si me vas a dar información, dame información que sea verificada, envíame los links a los que estás haciendo referencia. Si estoy trabajando con números, no redondees números, porque la inteligencia artificial asume. Si yo en las restricciones no le pongo mis reglas para trabajar, lo estoy dejando muy abierto. Entonces, si se dan cuenta en todo este esquema, ¿quién trabaja? Nosotros. Todo esto es nuestro criterio. Todo esto no lo sabe la inteligencia artificial.
2: Eso completa mejor lo que acabamos de hablar. Ahora voy a la otra parte. Ya hay varios casos. Pusimos aquí un ejemplo de una posibilidad. Hay otra de más reciente, de un caso en el cual la inteligencia artificial hackeó por internet otro centro de datos, los cogió sin que sepan sus operadores y los utilizó, es decir, vulneró las restricciones. Aquí estuvo una profesional de la Politécnica recién y me contó que durante varias veces le había hecho una pregunta a la inteligencia artificial cuya respuesta solo ella sabía y no consideraba posible que se la responda, y no se la respondió hasta que en el décimo intento le dijo, disculpa, mentí. Ok. ¿Cómo hacemos frente a eso, esos riesgos?
4: O sea, la inteligencia artificial está creada para simular una comunicación humana. Entonces, cuando dice algo que no sabe, lo dice de tal manera que puede sonar tan convincente que te puede hacer dudar.
2: Ya. ¿Qué edad tienen sus hijos?
4: 22 y 16.
2: ¿Qué les ha dicho usted respecto a inteligencia artificial?
4: Hay que aprender a usarla.
2: ¿Cuánto la usan?
4: Yo creo que bastante.
2: Su productividad me contó cuánto la había multiplicado, sin que me dé detalles. ¿Su rentabilidad, más o menos, en cuánto también?
4: Bueno, también.
2: ¿20%?
4: Podría ser.
2: ¿O más?
4: Podría ser, 20%, sí.
2: ¿Cómo va a frenar su tentación a hacerlo cada vez más rápido, mejor y ganar cada vez más?
4: Aquí entra la ética.
2: ¿Cuál es su ética?
4: Primero, que uno necesita aprender el uso, o sea, la capacidad que tiene esta herramienta, ¿no? Es una herramienta sumamente poderosa. Nosotros decimos siempre en formación, esto es como un Ferrari, pero un Ferrari hay que aprenderlo a manejar, ¿sí?
2: Ajá.
4: Si no lo sé manejar, me estrello. Y el riesgo más grande que hay aquí es la pérdida del criterio humano. Y nosotros tratamos siempre, desde la parte ética, impulsar que dentro de las organizaciones y dentro de las empresas que nosotros vamos y las formaciones que damos para profesionales, impulsar esa parte del pensamiento crítico. Es decir, no vamos a dejar que esto te multiplique por 100 tu trabajo si es que no sabes exactamente qué tienes que pedir o cómo pedirlo.
2: ¿A quiénes forman en su academia?
4: Nosotros trabajamos básicamente con empresas. Hemos trabajado con varias empresas en las que estamos en adopción de herramientas y ya tenemos más o menos 20 empresas con las que...
2: ¿Les mandan profesionales para que los entrenen en inteligencia artificial?
4: Claro, para aprender a usarla.
2: ¿Durante cuánto tiempo?
4: Tenemos diferentes programas, desde personas que tienen como un overview de qué es lo que hay, como para empezar a explorar. Hay otras empresas que dicen, no, nosotros ya tenemos una herramienta, pero queremos explorar, saber qué más podemos hacer. Y hay formaciones en las que entramos 6 semanas, 9 semanas, para ya que toda una organización empiece a aprender a usarla con estrategia, sobre todo, ¿no?
2: Ya, cuando alguien tenga interés en contactarlos, porque desde que vinieron la semana, la anuncié, me hablaron de que diseñan y facilitan talleres, hacen bootcamps y programas de transformación. ¿Cómo se comunican con ustedes?
4: Bueno, nosotros tenemos nuestra página de Instagram, @somosairaacademy, que ahí ponemos todo lo
2: @somosairaacademy. Ya, ok.
4: Ya, ahí pueden ver todo lo que nosotros hacemos con las empresas que estamos trabajando. Tenemos bootcamps abiertos para profesionales también, que los tratamos de hacer una vez al mes, para que la gente también, no solamente la parte empresarial, sino que el profesional independiente, emprendedores que necesitan también aprender a utilizar esto y no simplemente hacer copy-paste.
2: Cuando volvamos, Sabine Mainschmidt, cofundadora, socia son, ¿ya? De Aira AI Academy, la otra conferencista mujer en ese foro del universo.
6: Ni el Papa ha logrado el freno, debate y reorientación que la inteligencia artificial exige para no ser a largo plazo lo que ya es ahora, herramienta de riqueza, exclusión y control. Eso del progreso es el anzuelo para no limitarla como debe ser y al final terminar gobernados por ella.

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2: ¿Cómo medimos el progreso de un país? 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

0: Hola, hoy quería conversarles sobre casos muy específicos que veo en consulta, que son pacientes que vienen, que efectivamente no tienen un sobrepeso o una obesidad muy marcada, pero que tienen estas 10, 11 o casi 15 libras que no pueden bajarlas por nada del mundo. Lo primero que yo les indico es que si ellos han hecho una dieta con nutricionistas antes o si han hecho un plan de ejercicios, y si ellos me dicen que sí, que llevan meses tratando y no pueden lograr bajar porque no se pueden adherir a la dieta por completo, yo les recomiendo mi protocolo de pastillas. ¿Por qué? Porque eso va a ayudar a que el paciente entre en un déficit calórico, porque ya no le va a llamar la atención estas comidas refinadas o azúcares refinados, y aparte va a hacer que ayude con el gasto energético o la tasa metabólica diaria, y el paciente va a ver resultados, junto con una dieta y ejercicio, por supuesto.
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8: Les recuerdo que OnePlus reproduce el programa al día siguiente a partir de las 6 de la mañana en todos los números y cableras que ven en su pantalla de aplicaciones. Ecuador en Vivo TV, canal de YouTube digital, lo sube apenas concluye. El otro reprise al día siguiente lo hace Alborada. 90.3 FM en Imbabura y Carchi a partir de las 6:30. Ecotel TV nos pone en sus medios convencionales y plataformas digitales. Y en Bahía de Cara, que es mi tierra, Cajubi Radio. En internet también lo reprisa al día siguiente, 6:30. Sabine Mainschmidt fue la otra conferencista en ese foro del universo. Veamos un fragmento del tema que ella refirió.
9: La regulación emocional que usted también mencionaron, el tema de, ok, gestionar conflictos, entender el problema, la empatía con otras personas, el juicio, ese coraje moral, también confianza, ese es que, al, que tenemos nosotros a nuestro lado, que la AI no puede, no puede o no tiene. Que no significa que no puede potencializar, ¿ya? Si es así, que si yo quiero, o quiero entender algo, o yo quiero tener la otra visión para tener un mejor juicio sobre algo, o quiero pensar algo críticamente, sí puedo utilizar la inteligencia artificial para entender qué argumentos yo no veo. Pero me potencializa. Yo al final decido si es el correcto o no.
8: Sabine, bienvenida. Gracias por acompañarnos. Ella tiene 45 años, dos hijos. Algo referí de su formación. Pero entre las cosas que me impresionan, le decía yo, me causa dolor de cabeza. Estaba una de sus especialidades, que luego encontraré mejor, de su extenso currículum, hasta que la encuentre. Quiero profundizar en eso que veíamos ahí, Sabine. Ese era un capítulo que se llama Las habilidades que ninguna IA puede replicar. ¿Cuáles son esas, por ejemplo?
10: Yo diría la intuición humana. Si yo puedo dar, preparar una reunión, pero si entro a la sala y veo todos tensos, la AI no tiene, no sabe antes. Entonces yo necesito reaccionar a esto, por ejemplo. Y ahí necesito yo tener esta intuición de no seguir el hilo que me ha preparado la inteligencia artificial, sino sentir qué pasa en esta sala, cómo es la comunicación verbal, nonverbal de las personas, si había algo antes, si hay un conflicto en la sala, todo este siento más que puedo yo antes ya dejar por trabajado por la IA.
8: Ok, otra vez, tengamos eso como ejemplo, pero antes de encontrar lo que les quería referir. Ella ha cursado programas especializados en inteligencia artificial aplicada, liderazgo y desarrollo organizacional, incluyendo certificaciones de Anthropic, Cloud, Tenmore, y programas de transformación personal orientados al liderazgo y la innovación. Anthropic es una empresa cuyo representante estuvo con Trump en la China recién, ¿verdad? Que viajó para allá.
10: ¿Anthropic? Sí, ¿seguro? ¿Seguro? No son tan amigos.
8: No, entonces...
10: Anthropic.
8: Pero ok, entonces no fue el CEO.
10: Creo
8: pero
10: que es el Sam Altman más que está muy alineado al...
8: Ok. Sí. A lo que iba. En ese ejemplo, ¿qué tal si usted ya como tiene este hábito de reuniones, instala una cámara en la reunión y le dice a la inteligencia artificial, en función del lenguaje gestual, de las expresiones y de los gestos, dame una idea de cuál es el ánimo que ves, quiénes están tensos, quiénes lucen relajados, y según su eye contact, quiénes parecen propensos, positivos, etcétera. Y ¡plac! Resulta que la inteligencia artificial, sin que usted entre al cuarto antes de ir, le da su overview. ¿Dónde quedó su intuición?
10: Ya, depende si cómo lo he entrenado. Porque cómo la AI detecta cuando usted está tensa y cuando yo estoy tensa. Entonces, yo creo que, yo no voy a decir que nunca en un futuro la AI no puede ayudarme, pero cómo yo después reacciono es bajo mi criterio. Y mi intuición que yo siento en este momento, porque puede ser que el análisis lo hacen media hora antes y se cambia la situación. Y también depende cómo está entrenado este AI, con qué se alimentó este que puede decidir que esta persona es tensa, este no, porque la AI no lo puede, no tiene emociones, no tiene este feeling o esta intuición que nosotros humanos lo tenemos.
8: ¿De qué depende, a juicio de profesionales como usted, que una AI sea mejor que la otra, una inteligencia artificial mejor que la otra? Por ejemplo, Claude versus Gemini, ¿cuál es la diferencia?
10: Nosotros siempre decimos, no existe la mejor AI, no existe. Todas las AI están hechas para una tarea específica. Si yo quiero analizar, tener como uno para análisis profundos, números, estrategia, ya me voy a Claude. Si yo digo, pero yo quiero que me generen fotos, Claude no está muy bueno para generar fotos, entonces ahí puedo irme a Nano Banano o me voy a ChatGPT de hace 2 semanas, hace unos, con el nuevo upgrade, hace unas fotos muy buenas.
8: Cuando los profesionales vienen donde ustedes, a la academia, ¿qué es lo que más les interesa saber a ellos o aprender? ¿Qué es lo que más les preguntan?
10: Creo que cada uno tiene su cuello de botella, es decir, donde pierden mucho tiempo o donde falta productividad. Y ahí ellos vean, nosotros hacemos programas que no son generales, sino que eligen su caso y lo trabajan a través de su caso, donde quieren ahorrar tiempo o quieren ser más productivo o quieren elevar el nivel o quieren alguien, un sparring partner para discutir situaciones, temas, o muchas veces donde roba mucho tiempo si hago una investigación.
8: Y a la vez, ¿qué consejo les dan ustedes para que la inteligencia artificial no te atrofie el cerebro? Es decir, cada vez pienses, busques, investigues, hurgues menos, reúnas lo fundamental y allá, que procese el otro. Con lo cual, tu inteligencia cada vez trabaja menos.
10: Primero, yo siempre digo, necesitamos un balance entre utilizarlo y realmente cansar nuestra mente para que no se sobrecarga.
8: Pero es fácil decirlo.
10: Sí.
8: ¿Cómo se cumple?
10: Yo, en mi agenda es tiempo libre de la AI.
8: ¿Usted incluye eso?
10: Sí.
8: ¿Usted tiene una rutina en la cual en el día se desconecta?
10: Yeah. Yo amo los libros todavía, esos físicos que existen, sí, el papel y todo.
8: Ah, mire, los periódicos.
10: Periódico, revistas, papel que yo puedo leer. Me pongo 15 minutos, lo anclo en mi agenda y me lo pongo y me pongo el reloj para realmente aprovechar el tiempo.
8: ¿Usted le enseña eso a sus hijos también?
10: Sí. Correctamente.
8: ¿Su marido igual?
10: El marido, full, sí. Todos necesitan AI, literacy, el AI, pero necesitan el otro parte también, si no, nos volvemos locos.
8: Es decir, junto con la capacitación, la tecnificación, uh-huh, ustedes inculcan valores, sí, para no apartarnos del otro.
10: Sí, y creo que lo más importante para, si usted menciona a mi familia o mis hijos también, lo que trato es que no aprenden solamente a hablar con la máquina, sino cómo creamos relaciones, cómo creamos comunicación entre nosotros, porque se pierde más y más, y con la AI puedo preguntar algo rápido, no preguntan a la mamá, sino a la AI.
8: Correcto.
10: Digo, okay, pero aguanta, ¿qué te dice la AI? Pero preguntan primero a mí. Y no perder eso también, porque necesitamos en un futuro, no vamos a eliminar a nosotros, ¿cómo vamos a trabajar esto?
8: Correcto. ¿Ya vieron qué hermoso acento en alemana, guayaca? pero aguanta, ¿no? Pero aguanta también, lo máximo. Ok, aquí estuvo recién Carmen Baca. Les dije, no es la primera vez que hablamos de inteligencia artificial. Uh-huh. Vean la lista que tratamos con ella.
2: La inteligencia es humana porque cuando tú razonas, pones en juego no solamente tu conocimiento, pones en juego muchas veces también tus valores.
8: Valores, nos hemos anticipado la misma palabra, correcto.
2: Tus valores. Y la inteligencia artificial carece de ellos. Pero en un prompt tú le puedes decir, actúa con esos valores.
8: Ya, pero en el momento en que se le pide conceptos, ideas, datos, que en la manera de formulárselos, ingresárselos, archivarlos, documentarlos por parte de miles, se nutre de ellos, cada uno lo hace con un sesgo, con un enfoque, y esos responden a valores y visiones de las personas. Entonces, exacto, sí maneja valores.
2: Exacto, pero el problema es que depende cuál es el sesgo que está tomando en ese momento.
8: Como vieron en caracteres, Carmen Baca, la doctora, es directora de Coding Bootcamps de la ESPOL. ¿Y por qué traigo esto, uh-huh, a colación? ¿Cuál puede ser la forma urgente en que logremos imponer criterio? Decían hace un rato, ética también, uh-huh, su socia, ya no a nivel de su academia, uh-huh, de su práctica profesional, uh-huh, sino a nivel de las leyes, del país. ¿Eso funciona? Si se saca una legislación que obligue, que limite, ¿o es imposible controlar esto?
10: Vemos la Unión Europea, que creo que el 12 de agosto sacan esta regulación de la AI para toda la, ajá, Unión Europea, y ahí ellos hacen como pasos, decir, ok, quieren aplicar a todas las empresas cuando utilizan inteligencia artificial en fotos que está señalada. Cuando me contesta alguien por teléfono, está señalada que está hablando con una inteligencia artificial. Esos son primeros pasos. Y creo que sobre eso también necesitamos hablar en Ecuador o en Latinoamérica.
8: ¿Estamos a tiempo?
10: Estamos a tiempo, pero estamos a tiempo mañana.
8: Bueno,
10: anótame mañana.
8: Elon Musk le dijo a la entrevistadora que tuvo, sí, de interlocutora en ¿cómo se llama la revista británica de Estados de Inglaterra? The Economist. Creo que la IA puede superar la suma de toda la inteligencia humana en unos 5 años. Realmente no habrá nada que la IA no pueda hacer mejor que los humanos, aparte de ser humano, quizá. Uh-huh. Con esta predicción tan grave, ¿qué hacemos?
10: Sí. Also, 5 años corto.
8: Es muy corto.
10: Creo que tampoco podemos ahorita ponernos y decir todo está perdido. Creo que necesitamos entrar a este diálogo, como escuchamos también antes del Monseñor. Creo que hay que impulsar que las personas que están en mandos políticos, tema de, en la sociedad civil, tenemos que abrir este diálogo sobre, ok, ¿hasta dónde queremos la AI? Yo no quiero tampoco seguir a un Carlos Vera que solamente habla de un avatar de usted. Quiero a usted porque usted pone este criterio diferente de preguntas y no algo muy general que generaría una inteligencia artificial. No Está quiero seguir a una inteligencia artificial.
8: Por ahora.
10: Por ahora.
8: Está bien, mil gracias. Cuando volvamos, Héctor Freyler Neumann, empresario y fundador de CEO Illum, el otro conferencista de este foro del universo, apasionante sobre inteligencia artificial, un tema que tiene que ser recurrente hasta que sepamos enfrentarlo mejor, manejarlo nunca.
4: Ni el Papa ha logrado el freno, debate y reorientación que la inteligencia artificial exige para no ser a largo plazo lo que ya es ahora, herramienta de riqueza, exclusión y control. Eso del progreso es el anzuelo para no limitarla como debe ser y al final terminar gobernados por ella.

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11: Macrodigital nos pone en los Estados Unidos una gran cantidad de hogares ecuatorianos, 22,000 en promedio todas las noches, puesto que la mayoría de sus suscriptores son de nuestro país. Patricio Donoso, el canal, el programa en Macrodigital, anteayer me lo dijo en Quito, por ejemplo, porque la hora es distinta con Estados Unidos, en fin. Es una cobertura cerca de 40,000 en total por diversos medios. Lo que pasa es que Métrica solo tiene Macrodigital. En España, por Hispasat, a través de la misma cablera salimos en 5 países de América Latina, 148 cableras más, y en 23 de las 24 provincias del Ecuador. Héctor Freire Neumane fue el otro conferencista en este foro, 48 años, un hijo. Él es empresario ejecutivo especializado en transformación digital, innovación tecnológica e inteligencia artificial, fundador y CEO de Ilum. Desde allí lidera soluciones tecnológicas para empresas de Ecuador y la región. Posiciones de liderazgo ha tenido en IBM Ecuador, SAP Miller, Kinross Gold Corporation, Repsol, YPF y la Junta de Beneficencia de Guayaquil. Prosigamos con un fragmento de lo que dijo que representaba la inteligencia artificial para nosotros en esa conferencia.
12: Para nosotros, y es lo que tenemos que buscar responsablemente en los diferentes participantes de este ecosistema, la academia, las empresas de tecnología, los gobiernos, la iglesia. Y miren que menciono mucho la iglesia, no porque esto sea un tema religioso o católico, sino a la iglesia me refiero en general a la espiritualidad, porque aquí hay mucho debate moral. El fundador de Claude, Darío Morey, juntó a filósofos y líderes delegados de las principales religiones del mundo para tener un debate sobre la moralidad de la inteligencia artificial y cómo entrenarlo para que no sugiera a un joven deprimido suicidarse, como pasó en Australia el año pasado. Y el propósito es, ¿qué quiero resolver? ¿Qué quiero arreglar con esto? Y las empresas que lo implementen o los seres humanos que lo usen tienen que tener claro que esto de aquí no es novelería. Que esto de aquí debe resolver algo y me debe servir para algo, porque ahí yo voy a tener claro el retorno de inversión que debo obtener de estas tecnologías fantásticas.
11: Vamos por ahí, tres puntos claves de un fragmento tan pequeño, bien resumido. ¿Cómo regular la moralidad de la inteligencia artificial?
13: ¿Cómo entrenamos a la inteligencia artificial? Hay que, imagínate en las clases de civismo, urbanidad y ética que recibías en el colegio. Nos preparaban, de acuerdo a una currícula, de cuáles eran los preceptos básicos para poder funcionar como individuo dentro de una sociedad. Imagínate eso a una máquina. Es lo que se tiene que hacer ahora. Es cómo alimentamos a estos diferentes sistemas de preceptos éticos y morales universalmente aceptados para que puedan coexistir con el ser humano en armonía.
11: Es decir, que van a haber tantos conceptos, cuántas interpretaciones de ética hay y la cosa se complicó más.
13: Ese es el tema, que estamos hoy en una gran divergencia. Fíjate lo que ha pasado esta semana. Desde la última vez que nos reunimos hasta ahora, han sucedido dos cosas. Sam Altman sale la semana pasada a decir, final de la semana pasada a decir que ha llegado a la singularidad la inteligencia artificial. ¿Qué es la singularidad? Que hoy puede pensar y razonar mejor que un ser humano. Cuestionable todavía por ciertos sectores, pero ya lo está anunciando. Por otro lado, Darío Morey viene y dice, señores, bajémosle la velocidad a la innovación de la inteligencia artificial porque se nos va a salir de las manos. Y esto ya no es un tema técnico, es un tema de ética y moral. Ya hay esta conversación y lo que están exhortando estas empresas es juntémonos y lleguemos a consensos sociales para poder trabajar en esto. Caso contrario, esto va a ser y nos va a sobrepasar. Va a ser muy grande y nos va a sobrepasar.
11: Está bien para el discurso.
13: Sí.
11: No va a ocurrir.
13: Sí.
11: Dice Elon Musk sobre si los humanos seguiremos en control en 10 años de la inteligencia artificial. Estos son extractos de la entrevista que dio a The Economist. Creo que es improbable. Si la diferencia de inteligencia entre la IA y los humanos es mucho mayor que la diferencia entre humanos y chimpancés. Es difícil imaginar que los chimpancés estuvieran al mando.
13: Altamente cuestionado ese comentario la semana pasada después de esa entrevista.
11: ¿Pero realista o no?
13: Pero fíjate que más adelante en esa entrevista él habla de un futuro mucho más prometedor para la raza humana.
11: De una era de abundancia.
13: De una era de abundancia.
11: Ah, sí, primero sí, claro.
13: Claro, entonces primero lanza ese escenario muy desolador, para después decir, no, pero tranquilo, todo va a estar bien. Entonces, ¿qué es lo que sucede hoy, Carlos? ¿Qué es lo que a mí personalmente me preocupa? De que tenemos dos caminos completamente divergentes. Los que ven un cataclismo total en el mundo y los que ven abundancia y una generación humana totalmente diferente.
11: Es que son dos etapas distintas, pero iguales. La primera va a ser eso antes y la otra consecuencia posterior. Es como los cohetes. Al principio fueron armados en la Segunda Guerra Mundial con antecedentes en la Primera para atacar a un enemigo. Ahora son hechos para acabar con un enemigo.
13: Así es.
11: Está en la naturaleza humana, es inevitable.
13: Fíjate que a finales del siglo XIX, principios del siglo XX, cuando ya la era industrial estaba muy desarrollada, ocurrieron demasiados hitos de desarrollo tecnológico que impactaron en la sociedad. Tanto es así que terminamos con el comunismo, terminamos con una Primera Guerra Mundial, posteriormente una Segunda Guerra Mundial. En el camino tuvimos también una gran depresión económica. El mundo, una vez que suceden estos cambios radicales a nivel de tecnología, y ha pasado históricamente, sufre mucho. El tema es que hoy, teniendo en cuenta esa historia, debemos precautelar que no suframos tanto por este cambio tecnológico.
11: Entonces, ¿qué? ¿Cómo precautelamos eso? De aquí hablaremos al volver. Hablando de Roma y Roma que asoma, porque hablábamos de Elon Musk y veremos un fragmento de la intervención de él.
14: Ni el Papa ha logrado el freno, debate y reorientación que la inteligencia artificial exige para no ser a largo plazo lo que ya es ahora, herramienta de riqueza, exclusión y control. Eso del progreso es el anzuelo para no limitarla como debe ser y al final terminar gobernados por ella.

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0: Gana 24-7, pone el programa al aire una hora antes o lo sube, lo emite, como quiera que se diga mejor ahora, lo cuelga. Que todos los demás, es 21 horas, es el único autorizado oficialmente para eso, mientras que lo seguimos grabando en el estudio de podcast de Radio Centro, 101.3 FM. Elon Musk y un fragmento de sus últimas declaraciones sobre inteligencia artificial. Quienes no saben inglés y nos siguen en redes o por televisión, van a ver en caracteres la traducción. No la doblo porque puedo afectar su autenticidad. Pónganle atención.
8: I think AI may exceed the sum of human intelligence in around 5 years.
9: In 5 years?
8: Roughly 5 years is my guess. There really won't be anything that AI can't do better than humans. Apart from being human, perhaps. This may sound preposterous, but well, here we are in 2026. Let's see where we stand in 2036. Now, of course, there are things that could derail this, like a massive global thermonuclear war or something like that. But assuming that there's not World War III, I think we're headed for an age of amazing abundance. If the difference in intelligence between AI and humans is vastly greater than the difference in intelligence between AI and chimpanzees, it's hard to imagine that the chimpanzees would be in charge.
9: You said there was a 10 to 20% chance of killer robots wiping out humanity.
8: Yes.
9: So you sounded worried then. Now you seem very relaxed about it. Have you changed your view?
8: I still think there's risk associated with AI and robots. It's not zero. I guess I've come to my sort of philosophical conclusion is to look on the bright side. I can't see any way to really stop this incredible momentum of AI and robots.
0: Muy franco, y dijo cosas más preocupantes todavía. Aterricemos de allá acá. A corto plazo, ¿qué se impone hacer, especialmente en manera regulatoria, más allá del ámbito de las dos profesionales de la academia que nos acompañaron, de usted en sus asesorías o direcciones empresariales, en un ámbito muy restringido, si ustedes aplican esos códigos? Uh-huh. A nivel nacional de país, ¿qué tenemos que hacer con urgencia ya?
10: Bueno, si ves, el primer trimestre de este año, el gobierno nacional promulgó una estrategia de inteligencia artificial, donde ellos hicieron un plan de 4 años en los cuales han determinado cuáles son los objetivos que ellos quieren lograr mediante el impulso de inteligencia artificial en el país, como zonas francas donde pueda haber desarrollo tecnológico, tipo una especie de mini Silicon Valley que se creen para el desarrollo tecnológico, que haya ciertos beneficios tributarios para las empresas que se dedican a esto, dónde se debe aplicar y cuál es el marco ético, pero son objetivos, son cosas todavía que están muy alto nivel, que falta mucha discusión, falta mucho aterrizaje, hay que mirar afuera. Nosotros no tenemos el desarrollo ni la madurez tecnológica en el país, porque no somos desarrolladores de tecnología, para poder tomar decisiones sin ver lo que está haciéndose afuera.
0: ¿Es partidario de adoptar una regulación parecida a la que saca el 2 de agosto la Comunidad Europea?
10: Sí, sí, porque como te mencionaba fuera de la entrevista, es un momento en el cual no se nos debe pasar como el de las redes sociales. Yo creo que las redes sociales tuvieron su momento para ser reguladas, no coartadas.
0: Correcto.
10: ¿Ya? Yo no estoy de acuerdo con eso.
0: Así es.
10: Ya, la innovación no se puede frenar, pero sí se le debe poner reglas claras sobre cómo funcionar.
0: Dos cosas más. Hay un universo que no utiliza inteligencia artificial muy amplio todavía, que se divide en dos grupos principalmente. El que tiene miedo y dice no, y el que tiene interés y no sabe cómo. ¿Qué le diría al primero, al que tiene miedo?
10: Pasos pequeños, que comience a interactuar. Justo ayer en la charla que estábamos dando con el diario El Universo, lo que les proponía, y de hecho hice una especie de lista de cosas, es haga las primeras preguntas. Comienza a preguntar cosas básicas.
0: Y para los otros, los que tienen interés, pero nada más.
10: Hay mucha información en Internet. Uno puede sentarse frente a YouTube y buscar cursos iniciales de prompts. Y va a salir inclusive, de manera gratuita, un curso de Google donde le va a enseñar a escribir prompts, que es la forma más básica de comunicarse un ser humano con la inteligencia artificial.
0: Héctor Freile, muchas gracias. Él es tan solo uno de los profesionales, y acabo de tomar la decisión y de contarle el plan, que en una semana, próximamente dentro de un mes, dedicaremos solo a un tema que puede transformar nuestras vidas, que ya lo está haciendo sin que se den cuenta, y que tiene potencialmente de acabar nuestras vidas. Así, pronto. Es mejor estar al tanto, sin pánico, con realismo. En la parte final los acompañaré en breve.
11: Ni el Papa ha logrado el freno, debate y reorientación que la inteligencia artificial exige para no ser a largo plazo lo que ya es ahora, herramienta de riqueza, exclusión y control. Eso del progreso es el anzuelo para no limitarla como debe ser y al final terminar gobernados por ella.
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0: Como les anticipé, voy a hacer una serie, una semana completa sobre inteligencia artificial, y será entonces cuando pueda llegar a conclusiones o propuestas más claras de las de ahora, que trato por tercera vez ya, quizá cuarta. Solamente quiero decirles que es urgente que se informen a fondo sobre este mecanismo, que no se vuelvan dependientes de eso que usualmente está alojado aquí, y siempre consideren que esto es una herramienta para acelerar y perfeccionar su talento y su potencialidad, y en ningún caso para reemplazarlo. Que el riesgo de que algún rato lo reemplace es cada vez más cercano, se aproxima aceleradamente, y por los temas que algún rato hemos hablado y tocado aquí, nadie lo va a impedir. Se trata de postergar

0: Adán en el paraíso, una Eva para tentarlo y luego una septiembre con la manzana, el riesgo de que una herramienta se convierta en un arma será permanente. Buenas noches.
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0: justicia, lo demás vendrá por añadidura, porque Él te ofrece perdón, paz y toda felicidad.
1: Gracias por regalarme este amanecer. Pongo en tus manos mis planes, anhelos y desafíos, como también mis preocupaciones. Guíame mis pensamientos, palabras, mis acciones, y reflejen tu amor en lo que yo haga. El tiempo. Dicen que el tiempo es el olvido, que es lento cuando esperas, que es rápido cuando vas tarde, que es mortal cuando estás triste, que es corto cuando estás feliz, que es interminable cuando sientes dolor, y muy hermoso cuando estás enamorado. Es como si el tiempo lo determinara tus sentimientos, pero lo cierto es que el dueño del tiempo es Dios. No creas que es el tiempo el que cura, sana, mejora o transforma. Es la gracia de Dios. Dios tiene un plan de amor contigo que se cumplirá en su tiempo. Así que no pienses que solo con el pasar del tiempo las cosas mejoran. Todo puede mejorar con la ayuda de Dios. Así que en este pedazo de tiempo, en este momento, decide ser feliz. No porque todo sea bueno, sino porque puedes ver lo bueno en todo. Dios acompañe tus días y te dé las fuerzas necesarias para quererte ganar el cielo en cada uno de tus pasos. Hacer el bien es beneficio para tu vida. Si lo aprendes a ver desde ese punto de vista, verás cómo sobre tu vida habrá bendición hasta que sobreabunde. Mientras tengamos oportunidad, hagamos el bien a todos, especialmente a los de casa, que son nuestros hermanos.

los tiempos difíciles, ahora y siempre, Dios jamás te abandonará. 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

Señoras y señores, un cordial saludo desde Riobamba Estéreo 89.3, la bonita del centro de el país. Iniciamos la jornada de noticias el día de hoy, miércoles 5 de agosto. Desde este espacio de información, un abrazo cordial a toda la gigante audiencia de Radio Bonita de Riobamba. Iniciamos la jornada informativa con temas de carácter nacional. Cordial saludo para todos, un excelente día. El saludo cordial de Carlos Roberto Andino en la mañana de hoy. Iniciamos las noticias de carácter nacional desde Cotopaxi. En esta provincia del centro del país se identifica ya las zonas de mayor riesgo por el fenómeno de El Niño, pero las obras de prevención aún no arrancan. La Maná, Pujilí y Sichos concentran los principales puntos críticos por inundaciones y también por deslizamientos, mientras que la alerta naranja sigue vigente con las acciones preventivas que continúan siendo al momento limitadas. Cotopaxi ya sabe en dónde podrían ocurrir las emergencias ante la posible llegada del fenómeno de El Niño. La incógnita es ahora si llegará a tiempo las medidas para producir un menor impacto, es decir, los recursos económicos para poner en marcha el plan de contingencia. En el último informe de la Secretaría de Gestión de Riesgos se refleja la vulnerabilidad que tiene la provincia de Chimborazo y los cantones señalados. En este año se han registrado al menos 74 eventos por las lluvias, entre ellos 25 deslizamientos, 13 inundaciones y también 6 personas fallecidas. En el mapa de riesgo se identifican a puntos críticos como La Maná, que es el cantón con mayor riesgo por inundaciones debido a que está rodeado por 3 ríos y también 2 esteros. En Pujilí, la parroquia de Pilaló es especialmente vulnerable a los deslizamientos, y en la localidad de Sichos, en la localidad de Chuquchillán, es también propensa a movimientos de tierra. Los riesgos son conocidos, la alerta naranja ya está vigente, pero las acciones del plan de contingencia todavía no pueden ser ejecutados en la zona.

mañana, 45 minutos, 6 de la mañana con 45 minutos. 7 millones de dólares en medicinas llegarán a los hospitales del Ministerio de Salud en Guayas, y en toda la provincia se repartirán medicamentos a los hospitales en el sistema de salud del Ecuador. Las medicinas serán destinadas al hospital Abel Gilbert Pontón y también a otras 233 dependencias del Ministerio de Salud. El primero de dos camiones cargados con medicinas e insumos para los hospitales del Ministerio de Salud en Guayas estarán el día de hoy en Guayaquil. El ministro de Salud y también el ministro del Interior lo anunciaron y que harán la entrega con un recorrido por el hospital Abel Gilbert Pontón en el sur de la ciudad de Guayaquil para constatar las quejas por el desabastecimiento de medicinas, las cuales aún continúan. Entre los reclamos, familiares de pacientes denuncian la falta de fármacos específicos. Una madre afectada lamentó la falta de respuestas claras del gobierno. No dicen nada, simplemente no hay. Y cuando le piden algo hay que ir a comprar. Mi hija tiene lupus y algunas medicinas para esta enfermedad no existen en los hospitales del Ecuador. Asimismo, otra usuaria señaló que los exámenes médicos se los derivaron afuera a la calle, a las farmacias vecinas, una situación que asegura lleva ya meses repitiéndose. Sin embargo de ello, el gobierno dice que entregará el día de hoy a la Dirección Provincial del Ministerio de Salud medicinas. Detalló que el lote contiene dispositivos médicos como jeringuillas, equipos de venoclisis y gorros quirúrgicos. Como pueden escuchar, son cosas básicas, elementales, pero que no son las medicinas que necesitan los pacientes. Gorros quirúrgicos, equipos para, como jeringuillas para inyecciones, pero no hablan de medicina realmente. Qué complicado entregar el medicamento o que el gobierno solucione este problema de la falta de medicinas en los hospitales del Ecuador. Sin embargo, de ello el gobierno dice que más de 7 millones de dólares en medicinas se distribuirán a partir de hoy en los diferentes hospitales de la provincia de El Guayas. De la mañana, 48 minutos. Hay ganadores en el Premio Nacional Eugenio Espejo 2026. El Premio Nacional Eugenio Espejo, que se otorga a quienes han hecho importantes contribuciones en los ámbitos del arte, la literatura y la ciencia. En el año 2026, Carla Tamara Estupiñán Viteri, Carlos Alfonso Carrión Figueroa, Paul Amadeus Palacio Colman fueron reconocidos en el 4 de agosto, día del Premio Nacional Eugenio Espejo, en el Palacio de Carondelet, el máximo galardón que entrega el gobierno ecuatoriano es a quienes han contribuido destacadamente en el mundo del arte, la cultura y también la ciencia. El premio fue entregado por parte del presidente de la República, Daniel Noboa, la ministra de Educación, Gilda Alcíbar, y la viceministra de Cultura, Pamela Cortés. Los seleccionados han recibido una medalla, un diploma y también 10 mil dólares en efectivo y una pensión vitalicia que equivale a 5 salarios básicos unificados. Gran premio. Carlos Alfonso Carrión Figueroa es un escritor lojano y fue distinguido con el premio en este año. Él ha sido uno de los principales gestores también de la actividad y de la cultura en el Ecuador.

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1: Noticias de carácter nacional. El presidente de la República firmó un nuevo decreto para reducir el IVA al 8% en servicios turísticos por el próximo feriado del 10 de agosto en el Ecuador. Este es un beneficio tributario que se aplicará de los días 8 al 10 de agosto. Los establecimientos de carácter turístico, como restaurantes, hoteles y otros, deberán emitir un comprobante de venta con la tarifa reducida al 8% del IVA. El presidente de la República dispuso reducir del 15% al 8% la tarifa del impuesto al valor agregado, el IVA, para los servicios turísticos durante el feriado por el primer grito de la independencia. La medida estará vigente durante los 3 días de asueto, sábado 8, domingo 9 y lunes 10 de agosto, con el objetivo de incentivar el turismo interno y también la actividad económica en el ambiente del turismo acá en el Ecuador. 6:51 a.m. aquí en Radio Bonit FM. Hay problemas administrativos en los municipios con los alcaldes que van siendo sentenciados y que hay algunos vacíos legales que no están siendo cumplidos. Por ejemplo, en Guayaquil, Tatiana Coronel llama a no perder la esperanza luego de la sentencia en contra de Aquiles Álvarez. La alcaldesa subrogante de Guayaquil se pronunció luego de la condena establecida a Aquiles Álvarez, alcalde titular, quien oficialmente continúa siendo alcalde de la ciudad. Son vacíos legales que no se comprenden en el Ecuador. Alcalde preso sigue manejando la alcaldía, sentenciado sigue manejando la alcaldía, así en otras ciudades y también en diferentes partes del Ecuador. Ahora, la alcaldesa subrogante de Guayaquil, Tatiana Coronel, que es de la línea política de Aquiles Álvarez, dice que no hay que perder la esperanza, que van a apelar las decisiones. No mencionó la forma directa a Álvarez ni al proceso judicial incluido, pero que dijo que hace un llamado a los guayaquileños para que en el diferente momento que se requiera de la voluntad popular, hay que mantener la confianza frente a las dificultades del actual alcalde.

53 minutos, 6 de la mañana, 53 minutos, acá en Bonite FM 89.3. Hay otro alcalde que cayó también en manos de la justicia, el alcalde de El Tambo, René Castillo, y también un concejal de nombre Edison Espinosa, fueron detenidos. En la operación o en el operativo desarrollado en el cantón El Tambo, y que permanecía en ejecución mientras las autoridades continuaban con las diligencias para recopilar indicios relacionados con el caso, el alcalde del cantón El Tambo, en la provincia de Cañar, de nombre René Alonso Castillo Ortiz, fue detenido el día de ayer durante un operativo denominado Templo del Sol, ejecutado a las autoridades en el marco de una investigación por presunto delito de peculado. En la misma intervención también fueron detenidos el concejal Edison Marcelo Espinosa y el promotor particular de eventos, Gabriel O. La operación se desarrolló en el cantón El Tambo y permanecía en ejecución mientras que las autoridades continuaban con las diferentes diligencias. Para recopilar indicios relacionados con el caso, los tres detenidos fueron trasladados de inmediato a una dependencia policial en donde quedan a órdenes de las autoridades competentes. Un nuevo alcalde detenido, el alcalde de El Tambo. Seis de la mañana, 55 minutos. El presidente del Ecuador viajará a Colombia para asistir a la posesión de mando de Abelardo de la Espriella. El presidente del Ecuador, Daniel Noboa, viajará a Cali, Colombia. El próximo día, viernes 7 de agosto, irá acompañado de una nutrida comitiva de su gabinete. El presidente del Ecuador estará el próximo día 7 de agosto en Colombia para asistir a la posesión del mandatario electo Abelardo de la Espriella, quien asume la presidencia de Colombia. El jefe de Estado ecuatoriano estará acompañado por una comitiva integrada por varios ministros y funcionarios de su gabinete. El desplazamiento oficial fue ya autorizado mediante decreto ejecutivo, el número 463, con el que el gobierno notifica a la Asamblea Nacional sobre el viaje que va a realizar el presidente de la República.

6 de la mañana con 56 minutos acá en Bonite FM, 6 de la mañana, 56 minutos. Un problema permanente es el asunto de entrega de medicinas en el sistema de salud del Ecuador. Y esto ha sido complicado para todos los gobiernos de turno, siempre lo hemos dicho y lo hemos señalado. No hay todavía gobierno alguno que pueda poner orden en el Ministerio de Salud. Es una lucha permanente, quizás hasta más grave de la lucha contra la delincuencia y el crimen organizado. Allá al menos intervienen la policía, el ejército, pero en el Ministerio de Salud cambian ministros cada 3 meses y no se puede solucionar el problema, que sigue siendo el mismo. Una vez más, se determinó que ahora han detectado a una cadena de farmacias que fueron clausurados por vender medicamentos robados. También esto sucedió en la provincia de Cañar. 900 comprimidos, además de medicina caducada desde el año 2004, se vendía en estas farmacias, una cadena muy conocida en la provincia de El Cañar. Ahora la actividad está centrada en el ARSA. Esta es una de las entidades del gobierno que está encargada de controlar de que se vendan productos en buen estado y sobre todo con la debida regulación y el permiso y la autorización del Ministerio de Salud. Sin embargo, de ello, no es solamente en esa localidad, sino también se ha detectado que en otras ciudades del Ecuador, la venta de fármacos que se roban de los hospitales del Seguro Social y de otros hospitales del Ministerio de Salud son vendidos de manera clandestina a diferentes farmacias en el entorno mismo, cerca de los hospitales que funcionan acá en el Ecuador. Tarea difícil de poner orden en el Ministerio de Salud. Vamos a una breve pausa acá en Bonite FM y volvemos enseguida ya con novedades, comentarios en revistas en el noticiero Visión de este día.

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0: Continuamos en el Noticiero Visión de la Mañana y en este día iniciamos la jornada de entrevistas con nuestro invitado, el señor economista Evaristo Torres, al momento precandidato a la alcaldía de la ciudad de Riobamba por el movimiento político Creo de el líder máximo en el Ecuador, Guillermo Lasso. Evaristo Torres es un funcionario de carrera en diferentes administraciones, ha cumplido objetivos como también de llegar al Consejo Cantonal de Riobamba y en la parte política es un activista permanente sobre temas relacionados a la actividad de la obra pública acá en nuestra localidad. Y ahora nuevamente en el campo de la política por la versión del Creo, llegar a la alcaldía de Riobamba. Economista Torres, un gusto saludarlo acá en Radio Bonite FM, bienvenido.
1: Carlitos, buenos días. Un saludo a todos los riobambeños que nos están escuchando a través del Noticiero Visión. Pues encantado nuevamente de estar aquí y compartir algunas ideas, ¿no? Ahora que ya se aproxima la etapa de definiciones electorales.
0: Sobre este tema, iniciemos comentando sobre lo que está sucediendo. Al momento previo a la inscripción definitiva, ¿no es cierto?, y de los diferentes candidatos que van a terciar en las elecciones que se aproximan ya para el mes de noviembre. Pero bajo este sistema del Código de la Democracia, de hacer alianzas estratégicas, el apoyo que necesitan los candidatos para lograr el objetivo político, ¿con qué objetivo se los realiza?
1: Bueno, primero hay que entender que cuál es la circunstancia que están viendo hoy los partidos políticos, los movimientos. Hoy día nosotros tenemos un reto que es primero mantenernos vigentes, mantenernos activos, ya que en este periodo los movimientos y partidos tienen que cumplir el 5% o sacar un mínimo de autoridades para poder sobrevivir, como saben decir, ¿no? Entonces, y después de eso también el tema de conjugar ciertos criterios en función de hacer alianzas coherentes también, ¿no? Y elegir candidatos que sean coherentes, sean útiles para los objetivos del movimiento y que también tengan un poco de empatía con nuestra ideología también, ¿no? Y en función de eso nosotros proponemos soluciones a la ciudad, a la gente, a los territorios.
0: Claro, el aporte de quienes hagan alianza debe ser en el mismo sentido y con el mismo objetivo. En lo que respecta al movimiento político Creo, ¿cómo está la situación política a nivel nacional y por supuesto acá en la provincia de Chimborazo?
1: Bueno, a nosotros nos ha ido bien. Tenemos candidaturas en más de 180 GATS, ¿no? Más de 140 alcaldes que van a ir a postular en esta ocasión. Nosotros tenemos que conseguir como movimiento un mínimo de 22 concejales y creo que son como 8 alcaldes. Entonces creo que estamos en un camino muy bueno y buenos candidatos también. Y además de eso, tenemos muy claro que la ciudadanía siente y sabe cómo es el movimiento Creo. Nuestra ideología no ha cambiado. Nosotros no hemos prestado y alquilado el partido absolutamente a nadie.
0: ¿Cuál es la ideología del movimiento político Creo? Porque es uno de los pocos partidos políticos acá en el Ecuador que tiene una acción de servicio a la colectividad basado en la justicia social y la propuesta de cambios estructurales.
1: Bueno, primero le digo, nosotros no somos un partido de Revolución Ciudadana, no somos un partido de izquierda. Reconocemos, sí, la capacidad que tiene el Estado y el deber que tiene el Estado de cubrir todas las necesidades básicas de los ciudadanos, ¿no? Como el tema de la educación, como el tema de la salud, la protección a los más desamparados, sí. Y también hacer respetar que la empresa privada y el sector privado cumple esa función social también, ¿no? Ese es el rol del Estado. Pero más allá de eso, nosotros creemos que la apertura al libre comercio, la oferta y demanda, y aparte de eso también la libertad de acción del ciudadano, y hablo de la libertad en todos los aspectos, ¿no? Haciendo uso de todos sus derechos que tiene como ciudadano, sus derechos constitucionales, en función de eso nosotros apoyarlos para que puedan desarrollar y sacar adelante a sus familias y a sus territorios, a sus provincias. Nosotros no creemos que el Estado tenga que ser padre y madre, ¿no? Tenemos nosotros ciudadanos libres, libres de pensamiento, libres de actuar, libres de protestar, también igual libres de corregirse a sí mismos también en el momento, y también poner límites al Estado cuando no cumple esa función. Reconocemos el derecho que tienen a la protesta también, todo en base a la democracia, ¿no? A actos democráticos, y creo que eso lo hemos demostrado en cuando el presidente Lasso tomó esa decisión muy valerosa de no prestar y no dejar el país a las mafias. Me acuerdo que era así, y mire lo que estamos viviendo, ¿no? Después se descubrió que en verdad este país estaba plagado de mafias, plagado de delincuencia, y eso en un acto democrático de cortar su periodo y dejar de lado el poder y abrir

0: y en algunos casos, yo le digo, a este gobierno del presidente Noboa, nosotros, y en mi caso particular, yo considero que hay cosas que las está haciendo bien, hay otras cosas que se está equivocando, donde nosotros jamás actuaríamos de esa manera, como el tema del control social que está haciendo, ¿no? El combate a la delincuencia, al narcoterrorismo, perfecto. El abrir el país al mundo, perfecto. Atraer inversión, perfecto. Cuidar la economía de las familias, perfecto. Obra pública, perfecto. Pero la forma como a veces se siente una manipulación de poderes, eso no está bien, ¿no? Y la falta de decisión en solucionar problemas como lo que acabo de decir en el tema de la salud, en el tema de educación, cosas como esas, como que le está faltando, ¿no? Pero, sin embargo, no creo que todo está mal. Pero también debo reconocer que como gobiernos autónomos nosotros tenemos la obligación y la necesidad de abrir los espacios para hablar y llegar a grandes acuerdos con el gobierno nacional del presidente Noboa. Eso es un tema que de llegar al Consejo Cantonal, lo voy a buscar de manera decisiva, ¿no?
1: Esto es clave lo que usted acaba de señalar, tomando en consideración de que en política todo vale, dicen, en política todo suma. Y hay una ventaja en el partido que usted está en este momento como precandidato. Creo que ya saben lo que es el poder. Ya tuvieron a un presidente de la República, Guillermo Lasso. Significa justo lo que usted acaba de señalar. Pero ya nos ha anticipado de que no hay que divorciarse del Estado ecuatoriano, no hay que divorciarse del gobierno, es decir, de que cada ciudad se convierta en una isla aparte del Ecuador y solamente nos centremos en la actividad de un gobierno seccional o provincial, pero huérfano del apoyo y de los diálogos con el Ejecutivo, con el presidente y otros organismos del Estado ecuatoriano. En ese sentido, entonces, la planificación política suya versará también en ese aspecto.
0: Mire, yo he visto que esta ciudad y este territorio se ha incendiado últimamente, ¿no? Por uno u otro actores que yo escucho con tanta ligereza como hablan de que van a escarbar hasta la última piedra para sacar todo lo malo, otros de derecha que están metidos en partidos de izquierda, ¿no? Y con la experiencia que nosotros tenemos de haber vivido lo que son las bondades del poder, pero también la parte mala del poder, que son las deslealdades, ¿no? Entonces, bajo ese punto de vista, nosotros no podemos coincidir y no vamos a coincidir con desleales que pasaron por el movimiento Creo. Y hablo de como los últimos tres gobernadores que tuvo el movimiento, que hoy están participando en movimientos de izquierda, increíblemente, ¿no? O sea, un hombre de derecha que plantea soluciones no puede coincidir ni siquiera con su propio movimiento. A ese tipo de gente nosotros no le vamos a dar apertura ni vamos a llegar a ningún acuerdo porque sabemos con quién estamos al otro lado de la mesa, ¿no? Pero sí tenemos nosotros que entender que tenemos que ser propositivos. Tampoco podemos decir que esta ciudad hay que volver a darle un giro de 200, de 180 grados, 360, bueno, ¿no? Y abandonar todo lo que se ha hecho, no, eso no está bien, ¿no? Nos tenemos que ser propositivos nosotros, tenemos que aportar, tenemos que entender bien, y si conocemos nuestro territorio, dónde fueron las fallas que ha habido en este periodo último, en los últimos dos periodos de alcaldía o de prefectura también, y aportar para cambiar. Eso es lo que tenemos que hacer, y con la experiencia que tenemos como movimiento, y en el caso personal también haber pasado para el Consejo Cantonal en una de las mejores administraciones legislativas. Mire, a mí me agrada muchísimo cuando candidatos hoy a la concejalía reconocen que en el periodo donde estuvimos nosotros se hizo más de 180 ordenanzas, ¿no? Vigentes en el momento, que quizás debían haberlas reformado y no las hicieron. Toca regresar nuevamente para terminar el trabajo, lo que no pudieron hacer. Mire, y todo lo que recitan hoy estos candidatos, que solamente saben teoría, esa escribimos nosotros. Uh-huh. Y las soluciones que ellos hoy recogen, que están en el papel, son las que escribimos nosotros. Y eso me satisface a mí. Ahora, como política, exfuncionario, ¿no?
1: La política, en el sentido preciso de su definición, es para llegar a la población, para desde la administración, desde la gestión municipal o de una prefectura, llegar a soluciones.

0: solucionar problemas ciudadanos, ¿no? Ahora, dentro de este aspecto, ¿cuál es la visión luego de... Ustedes tienen ya estudios, saben las situaciones económicas, sociales, políticas que tiene el Cantón Riobamba, y también tenemos que hablar de forma global de toda la provincia de Chimborazo, porque acá somos 10 cantones y somos una prefectura, pero que se debe trabajar de manera mancomunada. ¿Cuál es la visión que tiene de cómo está la ciudad, la provincia y hacia dónde deberíamos encaminar la acción política desde los gobiernos seccionales?
1: Miren, no vamos a decir que todo está bien. Hay cosas que hay que corregir y lo primero hay que bajar las armas, de poner, bajar los guantes de box y empezar a sentarse a construir. Eso es lo primero que hay que hacer. Y aquí hay que hablar con el contrario. Aquí no tiene que hablar usted con el que es afín a usted. Usted tiene que tratar de llegar a acuerdos con el contrario, con quien se está equivocando, con quien puede corregir, con quien puede llegar a buenos acuerdos, ¿no? Y construir un gran acuerdo de territorio para, en función de eso, también proyectar lo que se puede hacer y no mentirle a la gente, lo que se puede hacer de aquí a 4 años, que se puede hacer de aquí a 8 años, lo que ya está escrito, volver a recuperarlo, desempolvarlo y revisar qué es lo que se puede hacer y continuar. Si alguien de estos candidatos que están hoy en este momento a la alcaldía de Riobamba le dice que va a plantearle un nuevo proyecto, está perdiendo como 8 o 10 años. Eso no se debe hacer, ¿no? Y en función de eso, el movimiento, creo, muy abierto mentalmente, políticamente, ideológicamente, sí, está llegando a grandes acuerdos en dos temas: legislativos primero, porque la normativa es la base para el poder de decisión y ejecución de un administrador. Y en eso tenemos que trabajar muy fuerte, porque eso han dejado abandonado más de 10 años. Después de la pandemia debimos haber actualizado absolutamente todas las normativas que rigen este cantón y la provincia. Y después de eso, la prioridad en la ejecución de la obra pública que debe haber también, y la forma como conseguir los grandes equipamientos y soluciones, y hacia dónde vamos a llevar a la ciudad en estos 4 años. Y yo le digo esto porque si alguien le viene a decir que le va a construir un gran parque industrial así, ¿de dónde le saca el dinero? No, eso es una gran mentira, ¿no? Que vamos a traer grandes inversionistas. ¿Y dónde les va a ubicar usted? ¿Y cómo va a ser? ¿No? Vamos a sentarnos a la realidad, lo que podemos hacer y no mentir a la gente.
0: ¿Usted está de acuerdo en que para hacer política y ser un buen político, y cuando llega a un cargo público de esta naturaleza como concejalía, una alcaldía, una prefectura, debe haber un proceso, es decir, como unas diferentes etapas, estilo militar, una conscripción para llegar a cargos en los que realmente lleguen con conocimiento de causa y sepan de administración pública?
1: Pero claro, y por eso mismo nosotros hemos dicho que no vamos a apoyar improvisaciones. A improvisados no vamos a apoyar, y a desleales tampoco, porque la ciudadanía tiene que identificarlos, ¿no? Y a esa gente que no se puede confiar tampoco vamos a apoyar, y las improvisaciones tampoco. Si hay algún proyecto en marcha, algún proyecto ejecutable, real, que se presente, a eso vamos a apoyar nosotros. Si no, no. No lo vamos a hacer como movimiento, y no le hemos hipotecado el partido absolutamente a nadie. Muchos partidos en esta época nos han dicho, pero presta el membrete y nosotros... No, discúlpame.
0: Y cuando usted
1: tenemos,
0: habla de ¿cómo? Proyección, ¿qué es lo que Riobamba requiere, necesita? ¿Hacia dónde se le proyectaría de ser usted un administrador de esta localidad?
1: Mire, lo que tenemos que hacer es más eficiente el uso de los servicios básicos de entrada en esta ciudad, ¿no? Yo escucho muchas personas que hablan sobre el límite urbano, la expansión del límite urbano y tanta cosa. Y lo que usted tiene que hacer, sabiendo que tiene un municipio que no tiene recursos para seguir proveyendo de esto y ampliando el territorio, tiene que ser más eficiente el uso de los servicios que ya tenemos. Si hoy eso abastece a 50 personas, que abastezca a 200 o a 300 personas, ¿no? Por eso tenemos que recuperar el centro histórico, hacer más habitable el centro histórico, la periferia, los barrios urbanos también, para que la ciudad empiece a crecer en altura, y evitamos el gasto también en la expansión territorial, que en horizontal que debe tener el territorio. Eso enfocado a mejorar la comercialización también, porque el 80% del comercio y la economía de la ciudad de Riobamba está basada en el comercio, el mediano, el pequeño, el grande, muy poca la industria. Tenemos que abrir nuestro territorio a el país y a los y al mundo también, impulsar el tema de lo que tenemos nosotros como un bien tangible, intangible, que es nuestra historia, nuestras tradiciones, nuestra cultura, nuestro patrimonio inmaterial, inmueble que tenemos también. Mire, todo eso hay que trabajarlo y empezar a entender que hay cosas urgentes que se puede hacer, rápidas que se puede hacer, y también trabajar en función de desarrollar en el largo plazo. Pero ojalá estos mediocres que hoy, esos desleales que están hoy postulando para algunos cargos en esta ciudad, que los vamos a identificar en su momento, también con nombre y apellido, ¿sí? Estos mediocres ojalá tengan algo bueno pensado para esta ciudad. Quizás valoremos algo de eso, pero si no, mire, nosotros vamos a hacer algo que la gente, espero, nos valore sobremanera, y es tomar decisiones firmes. En esta ciudad hay que tomar decisiones firmes, y a quien tome decisiones firmes, a esa persona nosotros vamos a apoyar.
0: Cuando hemos hablado de que no hay que alejarse del contacto con el gobierno nacional, los diferentes ministerios, estamos hablando también de que hay que tomar en cuenta, y ustedes como candidatos, ahora recién precandidatos, de que las reglas del juego en la administración pública están cambiando, y algunas ya han cambiado drásticamente, el 70-30, por ejemplo, ¿no es cierto?, que se debe aplicar.
1: A mí me parece
0: los
1: bien.
0: Los presupuestos que vengan desde el gobierno serán controlados de mejor manera. La acción judicial permanente que está emprendiendo el gobierno, tenemos ya como 7 alcaldes en problemas. Muchos de ellos han sido ya detenidos y están siendo investigados. Otros tienen que también todavía disolver su acción en frente a la justicia. Entonces, estas reglas de juego para un alcalde ya debe tener un sentido diferente de la administración pública.
1: Sí, claro, mire, lo que usted está indicando es lo que el país se acostumbró a vivir, o de los políticos, utilizar la delincuencia, utilizar a la política para conseguir réditos, uh-huh. ¿No? Otra cosa es que usted tenga un alcalde equivocado, un alcalde con buen criterio, pero que no, quizás no da un poco la talla. Otra cosa es tener un delincuente en una alcaldía, y eso sí, yo reconozco que el gobierno nacional actúa muy bien. Y aparte de eso, el control y la sanción al funcionario público ineficiente, yo estoy totalmente de acuerdo. En el COTAD lo que menos hay es sanciones a los funcionarios, para alcaldes, para concejales, para funcionarios en sí, cuando se permiten tener ligerezas y utilizar más los recursos del Estado, tomar decisiones en temas patrimoniales, por decirle, permitir que las casas patrimoniales se caigan y nadie tiene sanción aquí. Eso tiene que corregirse, y en eso yo sí apoyo totalmente, ¿no?, lo que realiza el gobierno nacional. En su momento, incluso nosotros podríamos hasta proponer una propuesta de ley en base a lo que nosotros estamos viviendo para reformar el COTAD, y en algún momento lo hicimos también para la ley de patrimonio. Mire, yo siempre hablo bastante de eso porque es un tema que me apasiona, y porque tengo una ciudad que es hermosa en el centro histórico y que está desperdiciada. Entonces, quizás se pueda tener otra oportunidad de hacer algo por este territorio y dejar sentada unas bases que nadie la puede retroceder nuevamente, ¿no?
0: Usted tiene ya una experiencia de haber sido concejal del cantón Riobamba. ¿Cuál es el análisis político y sobre todo de la administración desde el gobierno municipal de Riobamba, de que debe haber una armonía en un trabajo legislativo de fiscalización entre los que son cuerpo colegiado como los concejales y el administrador de la municipalidad, del alcalde, en su momento de administración? Debe haber un trabajo conjunto, mancomunado, con una sola visión de criterio y de desarrollo local.
1: Claro, eso es lo ideal, y eso es lo que se va a intentar hacer también en este próximo periodo. No se ha logrado porque no ha habido voluntades ni de una u otra parte. Las equivocaciones políticas, la falta de experiencia política de muchos actores dentro del Consejo ha entorpecido la labor municipal. Por eso es que hay que identificar bien dónde está el problema. Una cosa es que usted tenga unos delincuentes, otra cosa es que tenga personas equivocadas que puedan corregir. Y en ese punto es donde nosotros vamos a impulsar que primero se cambie esta forma como se ha presentado el Consejo Cantonal, ¿no? Yo estuve acostumbrado a otro tipo de trato en el Consejo, otro tipo de acuerdos, de gestión que se hacía muchísimo, una entrega total, una convicción de trabajo, y por eso es que logramos hacer más de 180 ordenanzas y apoyar presupuestos que se ejecutaron en el 80-90%, ¿no? Y de ahí esto se ha detenido. Sin embargo, corregir en este momento el actual Consejo es bien complicado, bien difícil. No creo que se logre eso, pero sí podemos trabajar en función de volver a cambiar esta imagen que tiene la institución. Eso sí lo podemos hacer, y a eso nos vamos enfocado, a grandes acuerdos legislativos y priorización de ejecución de obra pública y social también en el próximo periodo.
0: Economista Torres, estamos en momentos previos a una campaña electoral en la que ya se sabrá cuál es el sentir de cada político, qué interés tienen de llegar al municipio de Riobamba o a la prefectura de Chimborazo. Pero en este sentido yo creo que basándonos en aquello de que municipios somos todos los habitantes, que necesitamos de que las autoridades cumplan con el objetivo de mejorar las condiciones de vida de la población, generando obra pública de gran magnitud para que se solventen los servicios básicos necesarios. En este sentido, yo creo que una unidad de riobambeños hace muchísima falta.
1: Sí, claro, evidentemente. Y aquí hay que tener un ejercicio de conciencia, de conocer y reflexionar dónde nos equivocamos y qué otras cosas podemos aportar, y sentarnos a conversar y llegar a grandes acuerdos. Sí, eso sí es lo que necesita el riobambeño, y hace eso primero hay que trabajar. Esta campaña política debe demostrar, y esta pre-campaña debe demostrar, que estamos a la altura de poder llegar a ejercer un cargo. Pero cuando yo escucho precandidatos que dicen voy a levantar hasta la última piedra el municipio y voy a sacar a la luz toda la podredumbre, que no sé qué, oiga, a mí me parece que va a ir con unos fósforos y tirarle gasolina a ese asunto, ¿no? No creo que esa sea la actitud que se debe tomar en este momento.
0: Entonces, ¿qué llamado a la ciudadanía?
1: Llamado a los actores políticos, llamado a los ciudadanos a que identifiquen bien primero a estos personajes y si son los adecuados o no para poder llegar a una administración. Entender qué es lo que estamos necesitando. Y lo que necesitamos es mínimos acuerdos, ¿sí? Necesitamos ser constantes y permanentes en proyectos políticos y de ciudad que ya estén en marcha. No podemos detenernos o regresar 4 o 10 años más. No, tenemos que continuar adelante y todos llegar a identificar hacia dónde queremos llevar a la ciudad, ¿no? Y eso se hace conversando, no tirando gasolina, ¿no? Eso no acabando, al contrario, ¿no? Aquí tenemos que hablar con los contrarios, incluso con las personas que nos han insultado, con las personas con las que tenemos diferencias. Tenemos que ser caballeros riobambeños de bien, sentarnos a conversar y sacar a grandes acuerdos en función de la ciudad. Eso es lo primero. Después de eso, si usted quiere una obra, otra obra, si usted quiere llevar a su barrio primero en gestión lo que usted necesite, eso lo podemos acordar. Pero primero tiene que haber la apertura para el diálogo y el dar y recibir de la manera más adecuada y de la mejor manera posible, tratar de tratarnos entre riobambeños. Eso es lo primero. Así que yo le llamo a bajar los humos y tranquilizarnos un poco para poder identificar bien hacia dónde es el camino, ¿no?
0: Finalmente, economista Torres, ¿de qué depende la confirmación de su candidatura? Están en los momentos previos de alianzas, de diálogos y de todo lo que implica el accionar político para ya poder conocer en firme cuál es su propuesta administrativa para un próximo periodo del municipio.
1: Bueno, en los próximos días ya se sabrá. Nosotros estamos definiendo, tenemos claros los objetivos que queremos conseguir electoralmente hablando como movimiento. Pero también tenemos que entender cuál es la realidad de la ciudad y en base a eso tomar una decisión de participación o no. La decisión firme está para ir a la alcaldía de Riobamba, si eso sí es así, pero y como le acabo de decir, no somos solo nosotros, es la ciudad. Uh-huh. Y cuando la ciudad necesita acuerdos, no llega a una conversación imponiendo posiciones. Hay que abrir el espacio y ceder, ¿no? En su momento. Si es que es así, yo estoy predispuesto a cualquier cosa. No hay ningún inconveniente. Yo no estoy una persona que estoy cegada y que estoy vanidoso a ser un alcalde, a ser prefecto, a ser presidente. No, eso no es así. Yo soy solamente un ciudadano que tiene buenas intenciones de hacer una labor social en una dignidad pública. No más que eso, ¿sí? Pero muy firme en mis convicciones y también en defender y evitar que la ciudadanía nuevamente se equivoque. Y en función de eso es que nosotros vamos a tomar la decisión de apoyo o no en esta campaña política.
0: Muy bien, estamos en los momentos previos de estos diálogos y propuestas políticas dentro de lo que se viene ya a una campaña electoral en la elección que se dará para las autoridades seccionales. Ha sido el economista Evaristo Torres, precandidato a la alcaldía de Riobamba por el movimiento político Creo.

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continuamos informando acá en Bonita FM. Noticias de carácter nacional. España y Ecuador han desarticulado una red de narcotráfico que operaba en diferentes puertos marítimos tras incautar más de 21 toneladas de cocaína que estaban listos para distribuirse a nivel intercontinental. España y Ecuador desarticularon una red de narcotráfico que operaba en los principales puertos de ambos países. El operativo ha dejado 21 toneladas de cocaína incautadas y más de 36 detenidos. La Guardia Civil de España y la Policía Nacional del Ecuador desarticularon esta red de narcotráfico que operaba desde ciudades como Guayaquil, directamente en contacto con Málaga y Valencia. Ahí iban a ser distribuidas 21 toneladas de cocaína. La organización introdujo grandes cantidades de cocaína al Ecuador a través de diversos puertos, principalmente de Málaga, de Algericias y también de Valencia. La investigación denominada Operación Mondragón comenzó en el año 2024 con la incautación a lo largo del año de varios contenedores con un total de 21 toneladas de cocaína que eran también fruto del narcotráfico de una red internacional que opera en Ecuador, en Brasil y también con varias ciudades de España. Esa es realmente la capacidad de investigación y resultados de los seguimientos que se hace al tráfico internacional de droga desde el Ecuador.

Desde Esmeraldas, una noticia que también ha causado bastante indignación: el asesinato de un futbolista esmeraldeño por presunto robo. El defensor en materia futbolística, defensor de un equipo de 25 años del Club Mineiros Sporting Club, falleció en la localidad de Luis Vargas Torres tras un aparente intento de robo de una motocicleta. El detalle señala lo siguiente: el futbolista ecuatoriano ahora lamenta la muerte del futbolista profesional Arvin Medrana, de 25 años, víctima de un ataque armado registrado en la tarde del día de ayer. De acuerdo al reporte de la Policía Nacional, y que está publicándose en los medios de comunicación, la intención fue el de apoderarse de una motocicleta de propiedad del mencionado jugador, vehículo que utilizaba para trasladarse a los diferentes encuentros profesionales y también a sus prácticas de entrenamiento. Ya son las 7 de la mañana con 37 minutos. Desarticulada en la ciudad de Guayaquil una nueva agrupación mafiosa que operaba en la falsificación y también en los sellos de revisión vehicular de matrículas para varios cantones del Ecuador. Se hizo ayer un operativo policial en el sector de las calles Rumichaca y Gómez Rendón, dejando a 10 detenidos e incautando a más de 40.000 especies y adhesivos con sellos que estaban siendo clonados. La Policía Nacional desarticuló en Guayaquil este centro clandestino dedicado a la elaboración de especies de matrícula de vehículos y adhesivos de revisión vehicular técnica que fueron fraudulentos. La intervención ejecutada por unidades de investigación desde el día de ayer tuvo lugar en el inmueble ubicado en las calles Rumichaca y Gómez Rendón en el distrito 9 de octubre. De acuerdo con la investigación, el establecimiento ilegal emitía documentación, matrículas, haciéndose pasar por entidades oficiales de los municipios de Bucay, San Vicente, de Balsar, de Naranjal, de Rumiñahui y también de Junín. Durante el allanamiento, los agentes de policía incautaron 6 terminales móviles, 6 crisets metálicos para grabado de sellos, 58 planchas etnográficas, 3 rollos de material holográfico y aproximadamente 20.000 especies de revisión técnica vehicular. Cerca de 20.000 stickers falsificados listos para distribuir en este proceso de matriculación fraudulenta en estos municipios que se han mencionado.

Y son las 7 de la mañana con 39 minutos. El caso Jaque, informe de la UAFE, revela el aumento patrimonial de otro funcionario que tenía bastante dinero en sus cuentas de ahorro como jefe de la Agencia Nacional de Tránsito. Los ingresos como jefe de la agencia no coinciden con los gastos que refleja el sistema financiero. Un aumento patrimonial también reveló la Contraloría sobre el exdirector de la Agencia Nacional de Tránsito. Las revelaciones se dieron durante la audiencia de revisión de medidas cautelares para 5 de los nuevos vinculados en el caso Jaque, diligencia que está en el Tribunal de Investigación y ha sido ratificado. El levantamiento de la prisión fue dispuesta también para diferentes funcionarios. En cambio, el tribunal confirmó la privación de libertad de Gonzalo Hernán H., técnico de archivos. Hay un proceso de investigación en el que se da a conocer que hay documentos de la Agencia Nacional de Tránsito que fueron encontrados en su domicilio. El incremento de su patrimonio económico fue lo que determinó de que realmente se destituya al funcionario y se investigue a la operación de una red que cooptaba a funcionarios y trabajaban de manera clandestina entregando documentación en la Agencia Nacional de Tránsito del Ecuador.

ahora 7:42, 7:42. Continúan también desarrollándose varias actividades en el informe y en el análisis sobre quién ordenó el asesinato de Fernando Villavicencio. Esta, después de una serie de investigaciones que han concluido ya con la determinación de algunas personas que serán plenamente identificados, y luego a través de las investigaciones también irán a manos de la justicia. Hay una propuesta que no solamente le incumbe a la familia del desaparecido político ecuatoriano y periodista Fernando Villavicencio, sino que este caso, por haber sido un tema que fue en un momento político crucial para el Ecuador, incumbe también a todo el país. Esto es lo que se señala en el capítulo número 1 del documental expuesto en Cadena Nacional por parte de las dos hijas del desaparecido político ecuatoriano Fernando Villavicencio. En lo que tiene relación con diferentes investigaciones, hay nombres ya de involucrados directos sobre quién planificó y quién ejecutó, sobre todo, quién financió y cuál fue el autor intelectual del asesinato del ex periodista Fernando Villavicencio. Hay nombres concretos y la Fiscalía General del Estado está sobre la pista para dar una definitiva versión sobre los hechos sucedidos en el entorno a este asesinato que conmocionó a todo el país.

0: Son las más importantes novedades en el ámbito nacional a través de Bonita FM 89.3. No se sorprendan, la presidenta de Revolución Ciudadana, Gabriela Rivadeneira, informó la estrategia que el correísmo impulsará para las elecciones seccionales. Tienen un abanico de organizaciones políticas que se han sumado a esta campaña de la Revolución Ciudadana. Casi prácticamente nadie sabe en qué partidos y movimientos políticos están inmiscuidos, inmersos y también de manera inclusive hasta sin conocimiento ciudadano. Hay muchos candidatos a concejales, a alcaldes y prefectos de todo el país, candidatos de la Revolución Ciudadana que aparecerán en la papeleta tomando el apoyo de diferentes movimientos y partidos políticos de los miles de movimientos que hay en el Ecuador. Sobre este tema, la presidenta de la Revolución Ciudadana, Gabriela Rivadeneira, informó que en el mes de agosto que está transcurriendo se definirán ya nombres y estrategias políticas de campaña.
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0: Bien, seguimos informando desde Bonita FM 89.3. Nos acompaña ya en los siguientes minutos el arquitecto John Vinuesa Salinas, alcalde de Riobamba. Temas puntuales que vamos a abordar para conocimiento sobre la gestión que tiene el alcalde y su administración en pro de la obra pública de la ciudad de Riobamba. Alcalde, buenos días. Su saludo a la audiencia de Radio Bonita FM.
1: Un saludo cordial, muy buenos días a todos quienes hacen esta ciudad que está proyectada hacia el futuro.
0: Hablemos inicialmente sobre el significado y la participación del municipio de Riobamba sobre el premio Hábitat. ¿En qué consistió este concurso y cuál es el premio que se le otorga a la ciudad de Riobamba?
1: A ver, vamos a ver ahí dos partes. La primera, el hecho maravilloso de haber ganado por primera vez en la historia de la ciudad un premio Hábitat. Hemos concursado en años anteriores, hemos hecho propuestas, pero esta vez tuvimos el beneplácito de ganar en el eje número 2. Son tres ejes del eje número 2, que es el tema de participación, justo el de participación ciudadana en relación al espacio público. Entonces, en un trabajo conjunto, que primero tomamos la decisión de dónde hacerlo y decidimos hacerlo en la Loma de Quito, luego, porque ya había un trabajo previo en la Loma, ya le habíamos iluminado, ya le habíamos puesto sistemas de riego automatizados y demás. Entonces, en este proceso ya teníamos una idea base. Nos reunimos con los vecinos que son muy, muy colaboradores, y juntos trabajamos el equipo de planificación, el equipo de patrimonio, el equipo de alcaldía y la gente, los ciudadanos, los vecinos, sacamos adelante un proyecto.
0: ¿Y a qué proyecto va en la Loma de Quito?
1: El proyecto en palabras es muy sencillo, es rehabilitar este espacio simbólico llamado Loma de Quito, este espacio que para todas las ribambeñas y ribambeños.
0: Pero ya es una rehabilitación integral, porque muchos municipios han hecho instalaciones pequeñas, obritas pequeñas, pero lo que se requiere es una intervención definitiva.
1: A ver, de aquí lo que viene es la elaboración ya del proyecto en sí. Ya. Esto va a ser una consultoría que durará todo este año y seguramente el próximo año será el proceso de contratación y probablemente para el mediados del 2027 inician las obras, 2027-2028. Así son estos proyectos, pero hay una cosa súper importante de este proyecto. Esto es algo que muchos, que nadie lo ha hablado, pero es importante decirlo. Este proyecto es financiado por el Banco Mundial a través del Ministerio de Transporte e Infraestructura. Sí, es el Banco Mundial. El Banco Mundial, poco tiempo atrás, 2 años atrás, le tenía a Riobamba en tarjeta roja. No estaba dispuesto a trabajar con Riobamba por Maguazo al lado. Cuando nosotros le rehabilitamos y recuperamos y rescatamos Maguazo al lado y hacemos que el agua llegue a Riobamba, que es lo que ya está sucediendo ahora, el Banco Mundial nos saca esa tarjeta roja y ahora estamos con tarjeta verde. Entonces,
0: ya son sujetos de crédito.
1: Somos como riobambeños, sujetos de créditos reembolsables o no reembolsables. Esto es una maravilla. Entonces, el hecho de que la Loma de Quito hayamos ganado este premio financiado por el Banco Mundial y evidentemente en un trabajo conjunto con el gobierno nacional, en el Ministerio de Transporte y Obras Públicas, ¿no? Nos sale este premio, que por mucho fue el mejor de los presentados. No fue el único que presentamos. Presentamos otros más, pero este fue el ganador.
0: ¿El premio es un financiamiento con dinero?
1: El premio es un financiamiento que son recursos directos, pero no son recursos que le entrega al municipio. Nosotros vamos a hacer el diseño, nosotros vamos a hacer todo el proceso de definición de qué es lo que se va a hacer, pero finalmente los recursos y todo pasan directamente desde el Banco Mundial. Así es que quienes se preocupan de que los 2 millones los va a manejar el Johncito, no va a ser así. Más bien, nosotros estamos felices por la ciudad. No
0: pasemos,
1: enojados por ganar, sino felices por la ciudad.
0: Pasemos al tema de la vialidad en las calles principales de
1: Riobamba,
0: señor alcalde. El día de ayer, el director de la empresa pública Rutas de Riobamba dio un informe técnico sobre los primeros resultados del efecto que causa el haber cambiado el sentido de vías, las principales vías del centro de la ciudad de Riobamba. ¿Qué dice ese informe técnico y cuál es la primera, entiendo, es la primera evaluación técnica que se hace sobre este cambio?
1: El resumen, le voy a dar el resumen y de ahí vamos en detalle hasta donde usted considere hacer la profundidad. En julio, todo el mes de julio, se hizo el cambio de sentido de vías. ¿Sí? Entonces, el mes del cambio de sentido de vías fue julio. Entonces, la medición de julio son 17 accidentes en estas vías. 17. El año pasado, fueron 30 accidentes en julio. 30. De 30 a 17 es la mitad, casi la mitad. Ha bajado casi en un 50%, 40%. ¿Sí? Ha bajado los accidentes en el cambio de sentido de vías.
0: Está probado.
1: Eso es probado, esos son datos del 911, esos son datos registrados y documentados, ¿sí? Inclusive, cuando alguien llama nomás porque ve un accidente pequeñito y llama y dice, oye, hay un accidente en la esquina, eso ya se registra en el 911. Entonces, solamente, y alguien dirá, pero hay choques que no se registran este año, pero también el año pasado. Así es que el registro es muy, muy claro, que le dice que fue la mitad de accidentes. Primera cosa. Segunda cosa, esto es en el julio casi un 40%. Ya le voy a decir por qué. Segundo, en el año 2026, de enero a julio, tenemos una reducción del 25%, de 300 algo a 200 algo, ¿sí? Accidentes. Hemos reducido de enero a julio del 2025 respecto al 2026 el 25% de accidentes. Y esto es un trabajo, este sí es un trabajo sistemático. ¿Por qué lo de julio? ¿Por qué no hubo tantos accidentes en julio? Porque desplegamos un montón de agentes de tránsito. No es porque cambiamos el sentido de vías que disminuyó los accidentes, sino porque pusimos agentes de tránsito. Entonces, como había tantos agentes de tránsito, el operativo fue perfecto y se disminuyó la cantidad de accidentes a la mitad. Pero no solamente eso, sino que si nosotros tenemos accidentabilidad, 30 accidentes en el 2025 con un cierto número de carros, y luego aumenta la cantidad de carros, debería aumentar la cantidad de accidentes por simple estadística, ¿no? También al mantenerse del 2023, 2024, 2025, quiere decir que baja el porcentaje. O sea, de verdad estamos haciendo un buen trabajo en movilidad, pero no es una cosa de un día para el otro. También ahí estamos en el redondel del Comil, haciendo un ejercicio de agrandar el redondel para que entren más vehículos, y van unos políticos, un presidente dice del barrio, político, pariente de un ex candidato a la alcaldía, a poner hogueras, a botar escombros. Eso es delito, ¿no? Y lo que estamos haciendo es probando a ver cómo funciona el redondel más grande, que son proyectos técnicos.
0: Lo mismo se hace en el terminal terrestre.
1: ¿Esto en qué sentido?
0: Que están en el redondel.
1: No. A ver, es diferente. En el Comil lo que vamos a hacer es un parque más grande. Yeah. Sí, vamos a poner un monumento espectacular ahí, ya les voy a indicar. Pero estamos sobre todo haciendo una reforma geométrica de las vías. Ahora hay un redondelcito chiquito de unos 5 metros de radio, poco más. Lo que vamos a hacer es un redondel mucho más grande. Sí, mucho más grande, ocupando las vías que están por el lado del Comil. Pero esto es parte de un proyecto integral, de que la vía Capitán Edmundo Chiriboga, esta, la que es atrás de las mallas del cuartel, en la parte que le corresponde a Ribamba, yo ya he mandado los oficios al Comando Conjunto para que podamos ampliar esa vía. Y que tanto el Comil pueda...
0: Y el Colegio Maldonado al frente.
1: Puedan sacar por ahí a los estudiantes. Con claro, eso disminuimos la congestión en la Mariscal Sucre que va a Guano.
0: Ahora, porque ahí se necesita las aceras, las veredas de lado y
1: por
0: lado.
1: Por supuesto. Pero a eso se oponen los políticos. Sí, a eso, a estas cosas. Entonces, ¿qué es lo que estamos haciendo?
0: En el
1: terminal terrestre, lo que estamos haciendo es arreglando la pileta. Acuérdense que cuando yo llegué en el 2023, nadie de los jóvenes se acordaba de haber visto alguna vez funcionando esa pileta. Esa pileta, no, igual que la del parque infantil, igual que la del sector del libro, no funcionaban como 10 o 15 años. Acuérdense, ¿no? Entonces nosotros le pintamos, le arreglamos, le ajustamos las bombas, compramos mecanismos y ahora está funcionando.
0: Todos estos cambios.
1: Entonces, ahí le vamos a sacar y poner vegetación para que sea agua con vegetación. Va a quedar hermoso.
0: Arquitecto, en términos concretos, por honor al tiempo ya, La obra pública que usted ejecuta desde la administración suya es debidamente planificada, técnicamente diseñada para lograr los objetivos que se requiere, porque el cuestionamiento que se escucha
1: de los políticos
0: es de que no hay planificación.
1: Verá, hay políticos que quieren restaurarle a Riobamba al estado anterior al Yon, que quieren que Riobamba esté como antes de que llegue el Yon. Porque ellos dicen que el John se pasa destruyendo cosas y se pasa así, ¿no? Ese es el criterio de los políticos, toditos contra el John, toditos, ¿no? Entonces, nosotros tenemos 103 obras, solo de obras públicas. Ayer entregué el parque número 56. 56 parques que hemos dado el mantenimiento, la iluminación, que eran huecos oscuros y ahora están iluminaditos. Ayer 57, ya me corrigen, uno más. Sí, entonces, solamente así, a grosso modo, esta obra es imposible, legalmente hablando, imposible que uno la haga improvisadamente. Porque para hacer la obra, para poner el ladrillo, se necesita el plano y el presupuesto, y eso se llaman estudios. Entonces, para poder subir una obra al portal de compras públicas, se necesita subir documentos. Estos documentos se elaboran, entonces es imposible. Ya estamos empezando el puente de la Victoria, ¿sí? Ya vamos a empezar el puente de la Victoria. Ese puente de la Victoria no es que compro tres varillas y fundo un puente, son estudios previos para que el puente esté hecho. Sí, entonces, es imposible que haya improvisación. El cambio de sentido de vías, le voy a contar dos criterios. El uno, Johncito, yo vivo en Las Acacias, llego al centro histórico, antes me hacía 18 minutos, ahora me hago 11 minutos. Criterio uno. Criterio dos, de mi querida amiga Estercita, ¿no? Una mujer de la tercera edad maravillosa. Ella me dice, verá, Johncito, yo le voy a decir la verdad. El problema que tengo ahora es que se me hace más difícil cruzar la calle porque los vehículos van más rápido. ¿Sí? Entonces, estos son dos criterios que yo les puedo decir muy transparentemente. Eso significa que el objetivo de que circulen más rápido los vehículos se cumplió. Lo que nos trae otro tipo de problemas, por ejemplo, con los peatones, y que debemos irlo ajustando, pero se cumplió. Sí, entonces ahora hay ¿cómo es? Congestión en la fiscalía y en la Carabobo y en la abajo en la Dolorosa. Mira, antes había 5 puntos de congestión, 5 o 6 puntos de congestión, ahora hay 3. Pero mientras nosotros diseñamos el nuevo anillo vial de la ciudad, estamos diseñando el hub logístico, la ciudad que se expanda hacia Licán, la ciudad que conecte desde Daldal, Chambo, Quimiag, Huano, Calpi, ¿cómo es? Salarón, Licto, Pungalá. Mientras nosotros estamos pensando en un flujo productivo para que se conecte el hub logístico con el centro de acopio, con las plazas de rastro, mientras nosotros pensamos en eso, ellos están pensando en el color verde del semáforo de la Carabobo. Hay una diferencia en el nivel de planificación y de visión.
0: Toda
1: de ciudad.
0: Toda obra pública y gestión desde el municipio debe ir en beneficio ciudadano para solucionar los problemas.
1: Siempre.
0: Allá está encaminada su administración,
1: por supuesto.
0: Alcalde.
1: Cierro con algo, porque entiendo que por el tiempo. Sí. Yo llegué a la administración, le voy a contar así nomás, así de sencillo. Llego a la administración y encuentro un chaquiñán en la Monseñor Leonidas Proaño, ¿se acuerdan? Desde el control norte hasta la avenida Bicentenario, una obra que estuvo un año y medio paralizada, ¿sí se acuerdan? Un año y medio paralizada, y llegué yo y construí toda esa avenida que estaba contratada antes pero paralizada, que no tenía estudios correctos de agua, de telecomunicaciones, de iluminación y todo. Y la terminamos y la inauguramos conjuntamente con el Ministerio de Transporte y Obras Públicas nuevamente, ¿no? Para eso tuvimos que dialogar con la gente, con los vecinos del barrio, tuvimos que dialogar con los propietarios de las casas que no querían que se les expropie, y que el Johncito, dialogando y conversando, consiguió llegar a un acuerdo y nos permitieron tumbar para poder construir la vía. Sí, tuvimos que dialogar con las empresas del CNT, ERSA, en ese tiempo la que existía en MAPAR, que ahora es Riobamba BP, para poder hacer las conexiones de infraestructura de vías. Y con eso sacamos esa vía de 1.8 kilómetros. Una maravilla, ¿sí? Así es como funciona. Y mientras tanto, en la Carlos Zambrano, donde recuperamos un área verde que eran unas bodegas de la Federación Deportiva, terribles, ¿no? Llenas de aceite y todo, y le dejamos como está ahora y que va a continuarse transformando en el futuro. 2 meses de retraso y se cortan las
0: venas. ¿Y cuándo inaugura esa obra,
1: sí, señora Ángel? Yo no sé, verán, ¿usted me ha visto en inauguraciones? No,
0: sí, en algunas.
1: Poquitas. A mí lo que me preocupa no es ir a cortar la cinta. Voy cuando los vecinos.
0: No, dicen, yo no digo por que usted aparezca en la foto, sino porque ya la ciudadanía recibe.
1: Es que ya está.
0: La obra
1: ya
0: definitiva.
1: Está. Verá, aquí quien recibe la obra es el CERCOV. Sí, a ya. Través del CERCOV se firma un acta de entrega de recepción. Estamos en eso porque todavía le falta algunos detalles de tapas y demás. Y sigue corriendo las multas nomás. Sí, usted utilice, está bonito, hay gente que trota, hay gente que ya se reúne nuevamente junto al parque infantil, ya la gente está utilizando. La parte ya administrativa, esa me encargo yo, y ahí, mientras no entregue, habrá multas. ¿Qué viene de aquí? Hoy le voy a llamar ¿cómo se llama? A interventor de la Federación Deportiva Chimborazo, porque le quiero proponer cambiar las luminarias, ponerle luminarias LED. Le quiero proponer pintar la fachada, ¿sí? Y regular la publicidad, que está horrible esa publicidad que está ahí. No digo por quienes publicitan, obviamente, sino porque está feísima. Entonces, pintemos.
0: Claro, el impacto visual es terrible. Mejora totalmente la obra.
1: Exactamente. Entonces, eso voy a llamarle. Y la pista atlética. Quiero trabajar, pero esto es con la autorización de la Federación Deportiva Chimborazo, porque hay que saber respetar. Terrenos municipales, municipales. Estadio es federación, fue donado por el municipio. Entonces, cuando el interventor me autorice, el Ministerio de Deporte me autorice, yo le cambio las luminarias LED, le pinto la fachada y le cambio la pista atlética. Porque así tiene que ser. Así tiene que ser. Cuando amamos a Riobamba y trabajamos por Riobamba, no pensamos en otra cosa sino en que salgan bien las cosas para la ciudad.
0: Gracias por la presencia y la visita del arquitecto John Vinoes, alcalde de la ciudad de Riobamba. Mucha gente le saluda, hoy ha sido su cumpleaños.
1: Hoy es mi cumpleaños.
0: Pues sí. Feliz cumpleaños. Gracias. Alcalde, y bueno, que lo festejen bien.
1: 53 años, qué locura. 53
0: años.
1: 53 años.
0: Dicen sí. Que es muy joven todavía usted.
1: Juan Brito, un pollito.
0: Ya. El alcalde cumpleaños el día de hoy. Gracias por la visita.
1: Gracias, Dios le pague.
0: Quedan temas pendientes, le ruego para continuar.
1: Por supuesto.
0: Informando de manera técnica. Yo creo que aquí hace falta que la información del municipio salga como la de ayer, con estadísticas, con números, comprobando para que se vea la realidad.
1: Justamente,
0: yo creo que eso hace falta.
1: Justamente yo pedí una sesión extraordinaria con un solo punto, que era informar, porque mucho se ha dicho, mucho se... Sí. Y el John siempre responde.
0: Usted
1: ¿no?
0: tiene que demostrar entonces, lo contrario, entonces.
1: Claro,
0: y tiene cuento. Que ser con estadísticas.
1: Pero verá, es más fácil que las estadísticas, la gente que circula en los vehículos sabe. Le digo, si hubiera sido tan terrible, estos políticos que rugen, no sé qué, hubieran convocado a más gente. Ya convocan 5 veces y en la primera hubieron 20 personas, en la segunda 30 y en la tercera 15. Sí, y lo mismo está pasando con Cubijíes. Y si me regala 2 minutos, le cuento. Cubijíes. En Cubijíes estamos haciendo para 18.000 familias, estamos haciendo la tubería de alcantarillado sanitario, o sea, para las aguas servidas, y alcantarillado pluvial, o sea, para las aguas lluvias. 2 alcantarillados en uno. Esa es la primera cosa. Vamos a hacer la planta de tratamiento, pero ya no va a ir todas las aguas porque pueden desbordarse, sino que va a ir solo las aguas servidas, y la agua lluvia va directamente al río. Esto es un cambio brutal en el proyecto. Sí, vamos a ponerle una planta de tratamiento a la cabecera de Cubijíes, que bota las aguas servidas directo al río. Y además de la planta de tratamiento, voy a poner un tubito que descargue las aguas río abajo de Cubijíes, no río arriba. Sí, entonces está clarísimo. Pero los mismos políticos que bloquearon Maguaos, los mismos, un ex concejal que bloqueó Maguaso durante un año, ahora están nuevamente parados ahí, haciendo que las personas sientan frío.
0: Sin embargo, le diré yo...
1: Y es lo mismo que pasó en la Carlos Zambrano, y es lo mismo que pasó en la Merced.
0: Sin embargo, alcalde, yo le diré de que usted se debe a la gente, debe escuchar a la gente y solucionar los problemas.
1: Todo el día lo hago, todos los días lo hago. Ya estamos solucionando el problema junto a Lourdes Macají, donde se va a hacer el Museo de Historia y Arqueología. Estamos adoquinando, cambiamos alcantarillado, agua potable. Ahí hay un tema con la cooperativa de Aquilema que debemos resolver. El cerramiento donde antes era un botadero de basura. Sí, o sea, se ven los cambios, se ven un montón de cambios. Y siempre hay políticos que buscan llamar la atención bloqueando la obra pública. Gracias, un buen día.
0: El arquitecto John Vinuesa Salinas en Bonite FM 89.3.

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0: en Radio Bonita 89.3 y a continuación vamos a hablar sobre el trabajo y la actividad que cumple UNIANDES, la Universidad de los Andes, que tiene su sede acá en Riobamba, la capital de la provincia de Chimborazo, y siempre destacamos de que al ser una ciudad universitaria, pues le damos mucho interés y espacio para hablar sobre la academia. Hoy nos acompaña el doctor Mesías Machado, el ex coordinador de investigación de UNIANDES, y nos va a hablar sobre un tema que es fundamental dentro de la colectividad ahora que se habla mucho de crimen organizado, que se habla de corrupción, la descomposición social que tiene el Ecuador en general respecto a estos temas, y siempre todo va a terminar en un tema o en un aspecto legal, un juicio, una investigación, y en fin, y ahí entran directamente y de cajón quienes tienen o ejercen la profesión de abogados y doctores en jurisprudencia de diferentes niveles, de diferentes categorías. Entonces, primeramente el saludo del doctor Machado aquí en Radio Bonita FM.
1: Muy buenos días, agradecido por estos espacios que nos brinda esta prestigiosa emisora, y asimismo un saludo cordial a todos los radioescuchas. Es bueno y es lógico estos espacios para dar criterios de debate y argumentar ciertas situaciones en bien de la sociedad.
0: La UNIANDES en el Ecuador y acá en Riobamba es una de las universidades que proyecta una profesión muy conocida y bastante apetecida también por los jóvenes y las señoritas que buscan un título profesional y van a la carrera de la jurisprudencia. Entonces, ¿cuál es el rol de la universidad de preparar, de graduar a los futuros profesionales abogados del Ecuador?
1: Bueno, como usted bien lo mencionó al inicio, aquí la provincia es conocida como la ciudad de las universidades, y uno de los fuertes aquí es la carrera de Derecho, especialmente en UNIANDES sede Riobamba. Como sabemos, es una carrera que aparentemente está saturándose por muchos profesionales, pero también debemos mirar que existen muchos campos, muchas aristas en las que se pueden desenvolver nuestros futuros profesionales. Es un compromiso muy grande de la universidad para quienes trabajamos, los docentes, quienes hacemos cátedra, formar profesionales íntegros y éticos, especialmente que luchen sobre esto, que prevalezca la justicia. Como usted lo refirió antes, estamos en un ambiente muy contaminado, el país se encuentra contaminado, eso es el pan de cada día, como se dice. Usted enciende una radio, una televisión, y estamos escuchando la corrupción, estamos escuchando las mafias, las bandas organizadas. Entonces es muy importante, claro, que prevalezca la justicia.
0: Muchos jueces, abogados, están duramente cuestionados. Claro, habrá que analizar primeramente cómo está el Código Integral Penal del Ecuador, en fin, y la actuación de los jueces ya de manera particular, porque tampoco se puede generalizar. Pero háblenos sobre el tema que habíamos pactado para esta entrevista y este diálogo. ¿Cuál es el rol de un abogado dentro del convivir social y de su profesión propiamente dicha?
1: Bueno, en sí el rol del abogado es muy importante dentro de una sociedad, porque como habíamos indicado al inicio, pues tratamos de que prevalezca la justicia, ¿cómo? Aplicando el derecho, ¿no es cierto? Entonces, esta situación que se viene dando, como lo indicó usted, es cuestionable en el sentido de administradores de justicia, de que se han visto, no sé, doblegados, tal vez, como manifestó,

0: tendríamos que ver cuál es el punto justamente que les ha hecho inclinarse no justamente al derecho, porque la justicia lamentablemente está en tela de duda. Aquí no, como que queda algo solo escrito, que prevalezca lo que dice, lo que manda nuestra Constitución. Tal vez posiblemente puede existir muchos factores, como usted lo dice, en el sentido de que pueden ser tal vez coercionados o a su vez también tentados por el dinero. Hoy estamos en un ambiente de verdad que sí asusta, y eso es algo muy importante en lo que tenemos que trabajar los docentes con nuestros futuros abogados, los profesionales del derecho que van a estar en algún momento ocupando cargos importantes dentro
1: de nuestro país. Claro, pero a más de la preparación académica, a más del conocimiento que debe tener un abogado, un doctor en jurisprudencia sobre las leyes vigentes en el Ecuador, el derecho de la Constitución política del Ecuador, en fin, el rol del abogado también será entonces el de guiar, de representar y de ayudar a defender los derechos de una persona que se sienta vulnerable.
0: Así es, correctamente. Que ese es el rol del abogado, pero no únicamente debemos tratar de llegar a un litigio, porque así lo dice la Constitución, también el Código Orgánico Integral Penal, que debemos buscar otras fórmulas de arreglo antes de llegar a lo que aplicar el derecho penal, si es que hablamos en derecho penal, porque como lo manifiesta, pues ese derecho debe ser de última ratio, de última instancia. Se debe buscar otros mecanismos extrapenales para tratar de solucionar conflictos, porque hoy también tenemos un grave problema como es la saturación de los centros de rehabilitación social, que le cuesta mucho dinero al Estado y que le genera muchos inconvenientes a los gobiernos.
1: Entonces, las funciones principales de un abogado, ¿podría usted especificarnos y hablarnos, por ejemplo, en qué consiste el asesoramiento legal para una persona que requiera de un doctor?
0: Bueno, dependiendo del caso, el asesoramiento siempre se lo hará en favor de su cliente, hasta donde usted pueda defender esa causa, porque también hay casos que son indefendibles, pero tenemos que buscar siempre alguna situación que vaya en favor de que prevalezcan los derechos de nuestros clientes, ¿no es cierto? Entonces, es lógico de que, como le decía anteriormente, va a haber casos de que no podamos defender, porque si estamos ante una infracción penal de que su cliente fue quien participó dentro de esa infracción, vamos a buscar mecanismos tal vez para rebajar la pena, para que se busque situación de reparación integral, reinserción social, rehabilitación social. Entonces, pienso que ese es el rol del abogado, de defender hasta donde pueda, pues, los derechos, en este caso, de su cliente, asesorar de buena manera y buscar los mecanismos que sean necesarios.
1: Claro, el abogado, el doctor en jurisprudencia, se convierte también en un guardián de la justicia, sí, así debería ser. Pero es interesante el tema que usted hablaba y quisiéramos ahondar un poco más en esto cuando hay ya la defensa y el patrocinio de un abogado para cualquier conflicto. Esto del proceso de previo que se puede dar antes de entrar en conflicto propiamente dicha, que dice usted, es la negociación y la mediación. ¿En qué consiste esto? Ya hay, diríamos, entidades que hacen acuerdos pacíficos entre las personas antes de llegar a los tribunales.
0: Sí, nuestra Constitución garantista de derechos justamente reconoce esto de la mediación. Precisamente es un mecanismo extrapenal donde se trata de llegar a un acuerdo donde las partes se sienten a dialogar y cada uno salga conforme. O sea, es decir, aquí no existiría ganadores ni perdedores. Es un mecanismo extrapenal que, como le digo, logra llegar a acuerdos antes de continuar con un proceso judicial. Como dicen, más vale un buen arreglo que un juicio largo, extenso.
1: ¿Y para qué nomás se necesita un abogado, por ejemplo, para el área? Hay dos áreas, serían la civil y la penal, ¿no es cierto?
0: Bueno, sí, existen muchas áreas, si hablamos de lo civil, lo penal, lo laboral, la niñez, ¿no? Entonces, en todo sentido, como le decía al inicio, pues ventajosamente nuestros futuros profesionales y los que ya se han graduado, pues buscan diferentes campos, asesorando inclusive a instituciones privadas, ¿cierto? Entonces, también se pueden inclinar por la docencia. Entonces, como usted indica, bueno, sí, lo civil, lo laboral, lo penal también. Entonces,
1: ¿y cuál es el requisito principal para ejercer la profesión de abogado?
0: Bueno, primeramente tener ese gusto por el derecho, ese gusto porque prevalezca la justicia, porque como usted bien lo indicaba, justamente tenemos eso de que somos, en algún momento nos convertimos en eso, en defensores de los derechos y de la justicia. Entonces, quien no tenga esa situación, esa vocación de ser abogado, pienso que no debería ser.
1: ¿Y los estudiantes de derecho sí reciben clases, instrucciones sobre ética, moral, que es algo fundamental en el ejercicio de la profesión de abogado?
0: Ahí pienso yo de que el rol del docente juega un papel muy importante. ¿Quién debe? Y siempre se conversa dentro de la institución que debemos hablar sobre estos valores que usted lo indica, que lamentablemente han venido en decadencia, porque si es que usted recordará, bueno, nosotros que venimos de una época en donde desde la casa nos enseñaban valores éticos, el respeto, hoy se ha venido mermando esa situación. Pero es el rol también del abogado no únicamente formar en las normas, en las leyes, en los reglamentos, sino también eso, y sembrar esa semilla donde prevalezca estos valores éticos, este respeto hacia sus semejantes.
1: En la práctica ya de la universidad a la que usted se pertenece, la Uniandes, ¿cómo ha estado en este proceso de estudiantes, de matrículas, del ejercicio mismo del estudiantado y de la calidad de entrega de los servicios a los estudiantes de parte de Uniandes? De lo que conocemos, siempre la carrera de Derecho continúa siendo una de las más apetecidas y es una de las razones de ser de la Uniandes. ¿Es verdad esto? Y bueno, ¿cómo está la situación de los estudiantes al momento? ¿En qué parte de la gestión administrativa están?
0: Bueno, como usted lo refiere, es una carrera muy apetecida y ventajosamente Uniandes sede Riobamba tiene un fuerte en esto de la carrera de Derecho. Siempre estamos a full, como se dice, dentro de nuestra institución. Entonces tenemos una gran cantidad de estudiantes que optan por nuestra universidad. Y siempre los servicios están siempre prevaleciendo en favor de ellos, o sea, que se sientan cómodos tanto en el aspecto, institucional, administrativo y mucho más dentro de la cátedra docente. Entonces, esa es la situación con la que tratamos
1: de... ¿En qué parte del año académico están?
0: Ya estamos, vamos al segundo parcial. Nosotros estamos en el periodo mayo-septiembre y vamos ya al segundo parcial para que rindan ya las evaluaciones parciales.
1: ¿Y los estudiantes ingresaron en estos que se graduaron recién en los colegios?
0: Sí, sabe que siempre, como le digo, tenemos una buena acogida, hacemos de promocionar nuestra universidad. Los diferentes colegios de nuestra ciudad acuden y a verificar cómo es. Hemos hecho unas ferias estudiantiles justamente para promocionar y ver cómo brindamos nosotros nuestros servicios institucionales.
1: Bien, doctor, finalmente, ¿algún mensaje a la juventud que en algún momento tomará una decisión de escoger esta profesión del derecho, no de ser abogado, doctor en jurisprudencia? Pues, ¿qué recomendaciones daría usted a aquellos jóvenes que tienen en mente profesionalizarse o seguir una carrera en la Uniandes?
0: Bueno, mi mensaje final para esos jóvenes que se están formando y si es que se inclinan por la carrera de derecho, pues indicarles de que si lo hacen, lo hagan con ese gusto, con ese afán y ese profesionalismo, porque hoy en día necesitamos muchos abogados, pero éticos, morales, que cambiemos el rumbo de nuestro país, porque lamentablemente como ecuatoriano duele ver cómo se va quebrantando nuestro país, cómo las mafias organizadas se han apoderado de, inclusive dentro de las instituciones. Entonces es una lucha grande que tienen, o un compromiso grande que tienen que asumir aquellos jóvenes que se inclinen por la carrera de derecho. Sabemos que el derecho es la vía, pero la justicia es el fin y el objetivo.
1: Gracias por la entrevista del doctor Mesías Machado, coordinador de investigación de la Uniandes Riobamba, aquí en Bonit FM, en el noticiero Visión.

más información, el ministro del Interior, John Reinberg, asegura que el reciente plan de seguridad desplegado en Quito no tiene todavía una acción directa de lo que se piensa realizar de aquí a mediano y largo plazo, porque la intervención de la capital de la República no tiene una fecha límite. En Quito estamos tras los eventos de quienes están actuando, por ejemplo, en una red de la utilización de la escopolamina, y estamos desarticulando estas bandas que están dedicándose a esta temática y que han sido también en hechos muy conocidos a nivel nacional, fruto de la investigación de la Policía Nacional. Se está identificando a bandas completas, bandas enteras que utilizan la escopolamina para hacer robos y asaltos y también otras acciones que están fuera de la ley. El ministro del Interior señaló que la capital de la República al momento debe sentirse segura porque se está realizando todo lo planificado y estamos interviniendo en todos los sectores de la capital de la República. Sobre el tema de la detención del alcalde de El Tambo, el ministro del Interior señaló que es otro alcalde y un nuevo concejal de la misma administración que han sido detenidos el día martes anterior. Las autoridades están investigando el mal manejo de recursos públicos. Es otro de los municipios que está siendo investigado. Lamentablemente, la ciudadanía no ha considerado la calidad de elementos que elige para estos cargos. Y es por eso que el gobierno nacional ha detectado que la mala utilización de los recursos del Estado, porque no ejecutan obra pública y se han dedicado más los municipios a la actividad social, a festivales, conmemoraciones y demás, y la ciudadanía reclama permanentemente en dónde están los recursos del Estado. Precisamente el dinero que entrega el gobierno nacional es a los alcaldes y a los municipios para que hagan la obra pública. Esa es la intervención del gobierno, pero no lo están haciendo. Y esos son los resultados de la investigación. Así es que continuamos permanentemente en esta actividad y lo haremos también en otras ciudades y en otros municipios del país, en donde se están detectando anomalías de el por qué no se viene ejecutando la obra pública directamente en beneficio de la población, señala el ministro del Interior.

Otra importante información de carácter nacional. Agarraron en pleno cobro a agentes de la Comisión de Tránsito del Ecuador. Detectaron en buses que se intentaba cobrar pasajes con sobreprecio. Una vez que se determinó el incremento del valor de los pasajes en el Ecuador, hay muchos problemas. Varias denuncias de ciudadanos que aseguran haber pagado pasajes más altos motivaron a un operativo de control en las localidades de Durán, en la provincia del Guayas y sus alrededores. Personal de la Gobernación del Guayas y agentes de la Comisión de Tránsito del Ecuador inspeccionaron unidades para verificar los valores cobrados y comprobar si es que los conductores respetaban las tarifas vigentes. Hay videos difundidos en redes sociales que muestran a los uniformados ingresando a los buses y solicitando información sobre los recorridos y el precio exigido a los pasajeros. Las autoridades anuncian que la revisión va a ser de carácter permanente en los diferentes vehículos de transporte público y las rutas que ellos están realizando al momento. Los controles ocurren a pocos días después de que la Agencia Nacional de Tránsito aprobara el ajuste del 25% en el transporte público interprovincial y también intraprovincial. La medida consta en el decreto y resolución del 25 de julio de este mismo año. En la capital de la República también se acaba de anunciar que en Quito el incremento del pasaje de los buses de servicio de transporte urbano será a partir de enero del próximo año. Es decir, en enero del 2027. El municipio de la capital informó sobre esta resolución de aumentar el valor de los pasajes, pero a partir de enero del próximo año. Más información luego de una breve pausa acá en Bonita FM.

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1: Continuamos acá en Bonita FM, hoy en la mañana del Noticiero Visión, y al cierre de este espacio informativo nos acompaña el mayor de policía, Cristian Andrade. Él es el jefe de la Policía Judicial de la provincia de Chimborazo. Cuando hablamos del tema seguridad, nos comparamos cómo estamos en Riobamba y en la provincia de Chimborazo en relación a otras hermanas provincias del propio centro del Ecuador, Tungurahua, Cotopaxi, la capital en la provincia del Guayas y demás. Y es bueno conocer estadísticas para que la ciudadanía conozca sobre el trabajo y la labor que viene desarrollando desde la Policía Nacional. Y aquí están los datos que nos pueden entregar desde la Policía Judicial. Así es que, Mayor Andrade, un gusto saludarlo. Muy buenos días.
2: Muy buenos días, muchas gracias por la invitación y un saludo con toda la ciudadanía. Exactamente, estamos aquí pues para rendir cuentas a la ciudadanía y pues mostrar el trabajo que estamos realizando como Policía Nacional.
1: Usted tiene ahí datos estadísticos sobre la actuación de la Policía Nacional en territorio de la provincia de Chimborazo. ¿Podría irnos detallando cuáles han sido las actividades principales, por favor?
2: Claro, en primer lugar quisiera resaltar el tema de que como provincia nos encontramos en tercer lugar como la provincia y la ciudad más segura del país en lo que respecta a muertes violentas y delitos que se cometen.
1: ¿Qué refleja eso de ser la tercera provincia en el Ecuador que tiene menos problemas? De ¿en qué aspecto nomás estamos nosotros con más seguridad?
2: Bueno, este análisis se realiza en base al cuadro de mando integral, que es las estadísticas a nivel nacional en cuanto a los delitos que más se cometen, es decir, el tema de robo a personas, robo a vehículos, robo a domicilios, robo a locales comerciales, robo a motocicletas, unidades económicas y ejes viales. Entonces, todos estos delitos se toman en cuenta cuántos eventos se dan diariamente y a nivel nacional cuánto aportamos como provincia a la problemática.
1: ¿Qué dicen las estadísticas acá en Chimborazo entonces?
2: Lo que respecta a Chimborazo, tenemos prácticamente un decremento en casi todos los eventos delictivos, principalmente robo a personas. Del año anterior hasta esta fecha tuvimos 503 eventos, actualmente tenemos 413, es decir, tenemos una reducción de un 82 eventos de robo a personas. De igual manera, teníamos un delito que nos estaba preocupando bastante aquí, que era el tema de robo a vehículos. Este delito era uno de los que estaba en alza y estábamos en rojo, ya que teníamos mayor cantidad de eventos que el año pasado.
1: Bastante robo de vehículos en Chimborazo.
2: Sí, especialmente en Riobamba teníamos nosotros 81 robos de vehículos hasta la misma fecha el año pasado. Pero hemos articulado acciones, hicimos un operativo en base a una investigación previa trabajada junto con Fiscalía, en la cual pudimos aprehender a 10 personas de una organización delictiva dedicada al robo de vehículos. Estas personas estaban articuladas y trabajando no solo en Chimborazo, sino en la provincia de Tungurahua y Cotopaxi.
1: ¿Qué otras actividades más se han cumplido y podríamos ir comparando, por favor? ¿Qué otros delitos más, por ejemplo?
2: En el tema de robo a domicilios, hemos tenido un incremento dentro del cual también hemos estado trabajando. Del año anterior tuvimos 178 eventos, actualmente tenemos 182 eventos de robo a domicilios. Respecto a este tema,
1: ¿a qué han aumentado en cambio?
2: Exactamente, han aumentado, pero hemos ido atacando puntualmente estos delitos. Entonces, respecto a esto, hace 15 días ejecutamos un operativo en el cual de igual manera se aprehendieron a 3 personas, se recuperaron gran cantidad de electrodomésticos como laptops, televisores, instrumentos musicales, etcétera, que eran almacenados en un domicilio y que era pues posterior vendido de manera ilegal.
1: ¿Cuáles son los delitos que mayor proporción tienen o se dan aquí en Riobamba, en la provincia de Chimborazo en general?
2: De los eventos que tenemos, el que más se produce aquí en la provincia, en la ciudad, es el robo a personas. Es el que más nos aporta.
1: ¿Robo a personas, a domicilios, casas?
2: No, a personas.
1: Ah, los robos que se dan en la calle, por ejemplo, celulares, laptops, esas
2: sí,
1: cosas.
2: Sí, tenemos sectores, por ejemplo, por la Politécnica, por la Condamine, donde se da mucho el robo a personas. Es decir, está por la calle caminando, se acerca una persona de una motocicleta, le amenazan y le quitan su teléfono, sus cosas personales. Entonces, este es uno de los delitos que más se
1: cometen. Pero, ¿y ahí qué han hecho ustedes? ¿Cómo están atacando ese delito?
2: En lo que respecta a este delito, de igual manera realizamos una investigación previa, aprendimos a 6 personas de una organización que utilizaban taxis, motocicletas, y el modus operandi era que a la salida de las universidades o Politécnica, ellos ubicaban a personas que estaban caminando con sus objetos de valor y procedían a quitarles. Entonces, estas personas también pues las pudimos aprender, se encuentran en este momento ya cumpliendo una sentencia luego de todo el proceso investigativo que se realizó.
1: Pero ahora ya el control debe ser mucho más exhaustivo, es decir, se hacen controles permanentes por los sectores estos.
2: Claro, como Policía Nacional estamos articulados el eje preventivo, que son el personal que está patrullando uniformado. Ellos tienen su sector responsabilidad, están constantemente en los puntos donde más tenemos este tipo de eventos delictivos, enfocan más el patrullaje. Y nosotros, en cambio, como eje investigativo, trabajamos en base a la denuncia ciudadana.
1: ¿Cuáles son los lugares en la ciudad que han sido identificados como puntos rojos, es decir, en donde hay que tener mucha precaución por la presencia de delincuentes?
2: Bueno, hablando como provincia, nosotros nos manejamos diferentes distritos, ¿no? Tenemos dentro de los más conflictivos, obviamente Riobamba, al ser una ciudad más grande, después está Huano, y en lo que respecta a Riobamba tenemos sectores priorizados, por ejemplo, el sector de la Politécnica, el sector de la Condamine, un poco también a las afueras de la ciudad donde nos estaban robando domicilios. Entonces son los lugares donde más estamos también acentuando el trabajo y la presencia policial.
1: La actividad de la policía en Riobamba está distribuida en diferentes acciones. Participan también en el control de la venta de droga y sitios muy conocidos en Riobamba, la distribución de estas diferentes sustancias sujetas a control. En ese aspecto, ¿cómo está la ciudad, el cantón? ¿Qué sectores están siendo controlados?
2: Bueno, en el tema de antinarcóticos también tenemos pues en Chimborazo la jefatura antinarcóticos, quienes trabajan también en el tema del decomiso de sustancias y sobre todo de localizar a las personas que estarán incurriendo en este delito, localizando los sitios donde expenden sustancias y también yéndose para obviamente las organizaciones que están detrás de este delito. Hemos tenido importantes trabajos también. Se han capturado aquí lo que no se ha visto en años anteriores, cantidades grandes de droga, llámese kilos, más de 100 kilos en casos que se han hecho. Entonces, lo que refleja el trabajo que se está haciendo y obviamente también pues deja ver y hace visible pues este problema que tenemos, que es el consumo y la venta de drogas.
1: En la ciudad de Quito dábamos una información hace pocos minutos. El ministro del Interior, todos estamos ya informados de que en Quito se ha incrementado el número de policías y también de miembros de la Fuerza Pública del Ejército para atacar ya de manera más contundente a los delincuentes y a lo que está sucediendo en la capital de la República. Yo le pregunto concretamente sobre este tema de la escopolamina. Que nos dé una explicación, ¿qué es esto de la escopolamina para conocimiento de la ciudadanía? Y no sé si se han dado casos aquí en Riobamba y de qué manera uno se puede prevenir de que no sea atacado mediante esta sustancia.
2: Bueno, en la ciudad de Riobamba sí hemos tenido este tipo de casos de escopolamina, el cual principalmente tenemos casos que hay personas que están libando, están consumiendo bebidas en algún local, en algún bar. Entonces, hay personas específicamente de sexo femenino, las cuales se acercan, establecen una amistad.
1: Esa es la modalidad de atacar ellos.
2: Exactamente.
1: Ya, se acercan amigablemente.
2: Exactamente.
1: En bares, discotecas.
2: Se acercan mujeres, establecer una amistad, se ganan la confianza, y el momento que usted no se da cuenta, le ponen esta sustancia en la
1: bebida. ¿Y qué es una droga?
2: La escopolamina exactamente es una droga soluble. Pueden ponerle en un vaso de cerveza, en un vaso de licor. Lo que va a causar...
1: Le ponen para que ingiera. En la bebida sin darse cuenta, por supuesto.
2: Exactamente. Ya. Incluso esto en altas dosis puede ser incluso hasta mortal. Nocivo, para una persona. Claro. Entonces, en las cantidades que le ponen, lo que causan es que esta persona pierda el control sobre sí mismo, sobre su voluntad. Entonces, aprovechan esto, pues, y primero le roban sus pertenencias, o hay ocasiones que salen de estos bares, le llevan a los domicilios de donde son estas personas, las víctimas en este caso, prácticamente como que fuera una reunión de amigos, pero rato menos pensado, con esta sustancia que le colocan, pierden el sentido y les van vaciando las casas.
1: ¿Y ustedes que están en la investigación, ya en los laboratorios correspondientes, en donde se determina la sustancia, esta escopolamina tiene algún sabor o es imperceptible?
2: Prácticamente es algo imperceptible, y al estar mezclada con una bebida,
1: no se lo
2: prácticamente
1: siente.
2: No va a sentir. Entonces, ya. En este caso, la principal recomendación es, primero, no aceptar bebidas de desconocidos, desconfiar mucho de las personas con las que tal vez puedan acercarse y uno no las conoce, desconfiar mucho. Si usted decide tener una reunión, que sea entre personas conocidas, entre amigos y en sitios seguros. Es lo que puede evitar que seamos víctimas de este tipo de...
1: Eso sería lo ideal, pero bastante complicado, porque ya al calor de 2-3 tragos uno pierde esa noción de cuidarse, ¿no? Y a lo mejor acepta todo, cree que es de buena fe, que se le acerca a alguna amiga, le brinda algo, pero ahí está justamente el error, ¿no? De uno, y no toca más que cuidarse. Pero entonces, este sistema de control, ¿cómo se realiza? ¿Ustedes están también haciendo batidas, visitando estos lugares?
2: Claro, para controlar, bueno, esto es un poco más complicado controlar, ya que lo que realiza la policía aquí son los controles, bares, discotecas, incluso algunos sitios clandestinos en los cuales venden bebidas alcohólicas. Entonces, lo que se realiza son este tipo de controles, y también a las personas que están en el lugar, para hacer un registro corporal y ver si es que ellos tienen en su posesión algún tipo de sustancia, ya sea en sobres o cualquier otro tipo de pastillas, puede ser.
1: Bien, ¿qué otros datos estadísticos de otras acciones emprendidas por la policía y el trabajo de ustedes se ha realizado acá en Chimborazo?
2: Bueno, los resultados dentro del año, tenemos detenidos 151 personas, hemos realizado 315 operativos a nivel provincia, se han desarticulado 11 bandas de organizaciones delictivas, hemos aprendido 33 armas de fuego, 93 municiones, inclusive explosivos, los cuales eran utilizados para amedrentar a locales y exigirles o extorsionarles posterior a esto.
1: ¿Se han dado casos de estos de pedido, lo que llaman vacunas aquí en Riobamba?
2: Sí, sí hemos tenido casos en los cuales, como le menciono, llegaban a locales y les exhibían o les enseñaban, pues, estos tacos de dinamita, exigiéndoles dinero a cambio de no atentar con sus... Exactamente, no atentar contra sus locales. Entonces, estas personas fueron aprehendidas, eran ciudadanos extranjeros quienes estaban utilizando esta modalidad de extorsión para pedir dinero en locales comerciales.
1: 11 bandas ustedes han identificado y han... desarticulado prácticamente. ¿A qué se dedicaban estas bandas?
2: Ya, estas organizaciones que hemos nosotros logrado afectar o desarticular principalmente han sido en el tema de robo a vehículos, en el tema de robo a domicilios y robo a personas, además de una también dedicada al tema del tráfico ilícito de sustancias.
1: Y en cuanto a la presencia de bandas conocidas como elementos vinculados a los lobos, ese tipo de nombres de la delincuencia organizada, ¿se han dado aquí en Chimborazo, en Riobamba?
2: Bueno, varias de estas organizaciones efectivamente sí tienen un nexo con GDOs o grupos organizados que atacan a nivel nacional. Entonces, dentro de esta línea investigativa sí hemos encontrado algunos nexos principalmente con el GDO Lobos, aquí en la ciudad, que han sido organizaciones que han estado siendo parte de este grupo.
1: ¿Cuál ha sido el fin o hacia dónde están estos delincuentes de estas bandas que ustedes han desarticulado? ¿Están ya en recaudo? ¿Qué es lo que sucede con los que ustedes les detienen ahí?
2: Una vez que realizamos las órdenes de allanamiento, aprendemos de estas personas, lo que viene es la audiencia de flagrancia, en la cual junto con fiscalía exponemos pues el trabajo que se realizó, y en este caso pues el juez que esté encargado de este caso es quien determina si estas personas se quedan con prisión preventiva o salen con medidas alternativas y quedan libres. Pero en la mayoría de estos casos realmente el trabajo articulado con fiscalía y función judicial ha permitido que estas personas queden en calidad de aprendidos y se encuentren en este momento en el CRS, muchos aquí en la ciudad mismo de Riobamba, mientras continuamos con las investigaciones de fiscalía.
1: En este sentido, ¿ha habido alguna novedad de porque delincuentes atraen delincuentes, pues no? No sé si en las estadísticas va en aumento la presencia de estas bandas delincuenciales, porque si cae una banda, siguen viniendo otras, y es lo que no queremos acá en Riobamba y en la provincia de Chimborazo, y que el trabajo de ustedes sea en ese sentido, ¿no?
2: Claro, las personas que hemos aprendido, muchas de ellas no son aquí de la ciudad, obviamente son de incluso de otras nacionalidades, quienes vienen y tratan pues de buscar aquí en la provincia un sitio donde cometer sus ilícitos. Lo que tratamos siempre es de mantener controlado estos temas, de trabajar en conjunto también pues con las demás instituciones para evitar que puedan ingresar pues a nuestra provincia estos grupos delictivos.
1: En ese sentido, ¿hay elementos de ustedes, de la policía, que están haciendo esa labor de investigación permanente?
2: Exactamente, tenemos, como le mencionaba, aparte del eje preventivo e investigativo, también tenemos el eje de inteligencia, que es personal que trabaja aquí de civil, quienes se encargan de levantar información, de ubicar y hacer visibles de estas cabezas tal vez, o quienes estén tratando de liderar o organizar este tipo de bandas aquí en la ciudad.
1: ¿A qué se debe de que no se puede exterminar, siendo Riobamba todavía una ciudad que puede ser controlada, pero hay sitios estratégicos, como usted señalaba, la Politécnica, el sector de la UNACH ahora, el tema de la Condamine, y acá en el centro de la ciudad, en la Plaza Alfaro? ¿Estos sitios son vigilados por ustedes?
2: Plaza Alfaro fue uno de los puntos que se intervino por parte de antinarcóticos, se logró ubicar sitios donde expendían sustancias. Entonces sí son lugares que tratamos de ir organizando operativos para ir realizando trabajos en estos puntos. Pero obviamente la problemática también es un poco extensa, y pues tratamos de, con los medios logísticos que tenemos y el personal, cubrir y abastecer lo que más se puede de esta problemática.
1: ¿Las acciones de control se coordinan con otras entidades también para, de manera conjunta, atacar a estos sectores en donde los delincuentes están haciendo de las suyas? Es decir, no sé si con el municipio, con el propio ejército y otras entidades que están para trabajar por la colectividad, no sé, la Comisaría Nacional, la Intendencia, ¿se hacen trabajos también así de manera conjunta?
2: Nosotros realizamos periódicamente reuniones con Fuerzas Armadas, hacemos coordinaciones operativas, con ello realizamos los operativos CAMEX, que son el control de armas, municiones y explosivos. Es un trabajo interinstitucional que realizamos constantemente. De igual manera, con Intendencia realizamos operativos en lo que son controles de bares, de sitios donde pueden expender sustancias o donde están personas ingiriendo licor. También trabajamos en conjunto con el EQ911. Es muy importante el trabajo que realizamos con ellos también, el tema de las cámaras de biovigilancia, y con un sinnúmero de instituciones realmente hay un trabajo articulado aquí en la provincia, puedo indicar.
1: Entonces, volvamos a repetir esta información que nos parece oportuna y clara, de que en Riobamba y en Chimborazo, si bien es cierto, hay presencia delincuencial, pero en menos magnitud en comparación a otros lugares del país mayor.
2: Efectivamente, en lo que respecta pues al Ecuador, como le había comentado, no se maneja el tema de índice delictivo, de violencia, de muertes violentas que se dan a nivel nacional, y en ese sentido, pues después de Galápagos y Zamora, somos la tercera provincia con menos índice delictivo.
1: Galápagos, Zamora y Chimborazo serían entonces.
2: Exactamente, ya. Ese es el ranking en el cual nos encontramos, siendo la provincia, la tercera provincia que menos...
1: Claro, y eso se debe al trabajo de ustedes, pues, ¿no? De la policía en general y de los organismos de control. Ingresemos a la parte final con algún tipo de recomendaciones, estimado mayor Cristian Andrade. Usted, como jefe de la Policía Judicial, ¿qué recomienda en estos días, por ejemplo, que se vienen de un feriado, tener qué tipo de precauciones, por ejemplo, en los diferentes temas que hemos abordado?
2: Bueno, pues quisiera hacer algún tipo de recomendaciones, primero acotando el tema de que se acerca un feriado. Tomemos en cuenta que la Policía Comunitaria tiene un portafolio de servicios gratuitos. Por ejemplo, cuando vayamos a salir de la ciudad, hay el servicio del encargo a domicilio. Si uno va a salir de viaje y va a dejar su casa sin pues el resguardo, tal vez no quede nadie, podemos comunicarnos con el UPC más cercano que tengamos y utilizar este servicio del encargo a domicilio.
1: Es decir, se puede ir a notificar de que vamos a salir de la ciudad y que por favor en algún momento hagan una ronda.
2: Exactamente. Al solicitar este servicio, pues el ya. UPC que está más cercano a su casa tiene la obligación de realizar rondas de
1: se mantiene el servicio gratuito también de protección cuando la gente va por dinero a una entidad bancaria, a una entidad financiera.
2: Exactamente, el servicio de traslado de valores. Los bancos tienen la obligación, los cajeros, cuando uno saca una suma alta de dinero en efectivo, de ofrecer este servicio, que llame al 911 y pida una unidad que le escolte desde el banco hasta a su domicilio. Y eso es lo que va a evitar que se dé el tema de los sacapintas, que también se ha escuchado casos aquí.
1: Y en este tema de la escopolamina que habíamos hablado, pues, ¿qué tipo de precauciones igual podríamos definir son las más importantes?
2: En cuanto a la escopolamina, la principal recomendación va a ser, si estamos en algún sitio de diversión, llámese discoteca, bar, la principal recomendación sería que desconfiemos y no aceptemos ningún tipo de bebida de alguna persona que se acerque.
1: O que no conozcamos, ¿no?
2: Claro, no. Eso va a evitar que seamos víctima de este tipo de delitos.
1: Usted ha dicho que sí se han dado casos aquí en Riobamba sobre escopolamina.
2: Sí, sí hemos tenido varios casos. Muchas veces no se denuncia por el mismo hecho de puede ser hasta el tema mismo de la vergüenza, de que estuvo en algún lugar, se acercó una chica y no se dio cuenta en qué momento le puso algo en su bebida y posterior le robaron su vehículo, sus pertenencias. Entonces, por el mismo hecho de no denunciar esto, por la vergüenza que puede causar, han habido casos que no han salido a la luz, pero hemos trabajado y ubicado pues a estas.
1: ¿Qué recomendaciones dan para el robo de celulares en la vía pública a los estudiantes universitarios, sus equipos de trabajo?
2: Bueno, en este caso la recomendación sería pues cuando estemos en la calle, tener mucha precaución con los teléfonos, en lo posible mantenerlos pues a buen recaudo en sitios públicos de mucha afluencia también, porque hemos tenido muchos casos, por ejemplo, en festividades, donde hay tumulto, donde hay una cantidad grande de personas que pues no tenemos pues el control de las pertenencias nuestras, y por ahí tenemos las personas que, los arranchadores, la gente que roba los teléfonos.
1: Hay que estar atentos. Gracias por la visita y esta información que nos ha entregado el mayor Cristian Andrade, jefe de la Policía Judicial de la provincia de Chimborazo. Él ha informado sobre las actividades, los operativos y resultados que tiene la Policía Judicial de Chimborazo. Si bien es cierto, nos dice de que las estadísticas señalan de que somos una de las provincias más seguras que tiene el país, pero esto no nos amerita que tengamos una confianza absoluta, ¿no?
2: Exactamente. Más bien hay que seguirnos cuidando, hay que estar pendiente siempre pues en nuestras casas, en nuestros trayectos, de cualquier situación que podamos tener.
1: Gracias por la entrevista y hasta una próxima para seguir informando.
2: Muchísimas gracias por la invitación, pues estaremos gustosos siempre aquí de atenderse.

Acuerdo de condolencia, fallecido en la ciudad de Riobamba, quien en vida fue señor Nelson Adolfo Zavala Toscano. El señor Nelson Adolfo Zavala Toscano es abuelito de nuestro compañero de labores y de actividades, el licenciado Víctor Hugo Terán, quien está al frente del servicio informativo al cierre en la tercera emisión informativa de Radio Bonita FM. A nombre de esta empresa radial, en la persona de su gerente, el doctor Mario Brito Zúñiga, de la doctora Valeria Brito Merino, gerente de esta empresa radial, y de quienes hacemos también nuestra labor diaria en la información a través de los noticieros, y todos los compañeros de Radio Bonita FM, le entregamos nuestra solidaridad y nuestro sentimiento de pesar a nuestro querido compañero Víctor Hugo Terán. Paz en la tumba de quien en vida fue don Nelson Adolfo Zavala Toscano.

Culminamos el servicio informativo correspondiente a la fecha en este día miércoles, hoy 5 de agosto. Gracias por esa amable y gentil sintonía. Bonita FM siempre a la vanguardia de la información, trabajando con profesionalismo y objetividad. Muchas gracias y hasta mañana.

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¿qué tal? Muy buenos días. Hola, ya estoy acá en la cabina bonita del Ecuador. Desde el castillo blanco de todos los ecuatorianos, ya. Preparado para presentarte el Distrito 89 hasta la hora 12:30. La hora 9:39. Excelente día, miércoles. El intermedio de la semana de actividades laborables. Hoy marcamos 5 días en el mes de agosto. Qué placer poder estar ya junto a ustedes, poder compartir ya de la programación. Y obviamente, esta mañana vamos a dedicarnos a los clásicos. Los miércoles son de clásicos en inglés y en español, así que pues te hago la cordial invitación para que tú empieces ya a reportarte conmigo, me cuentes cuál es tu clásico de la época, los 70s, 80s, 90s, milenios. Sí. A través de nuestros diferentes canales de comunicación, tú puedes ya empezar a reportarte conmigo. Miércoles, la mitad de la semana, y es el momento también perfecto para seguir adelante con toda esa buena vibra, esa buena energía. Que te pasen cosas bonitas el día de hoy. Recuerda que cada esfuerzo cuenta, que hoy puedes dar un paso más para acercarte a tus metas. Mientras más metas, más satisfacción. Así que pues mantén esa actitud positiva, enfócate en lo que tienes por delante y no lo olvides, celebrar cada pequeña victoria. Vamos a cerrar este día también con ganas, entusiasmo, tú puedes con todo, dale con todo, póngaseme bello. Hoy es miércoles, clima muy agradable, por cierto, acá en la Sierra Centro en el país. Quiero saludarte en las provincias hermanas de Chimborazo, en la ciudad de Riobamba, en todos sus cantones. En la provincia de Tungurahua, en la ciudad de Ambato, de igual manera. Cotopaxi, qué grato saludarte en la Tacunga. Al sur de Pichincha, parte de Bolívar y el norte del Cañar. Excelente mañana en miércoles. A quienes nos escuchan y siguen también todas nuestras noticias a través de www.labonitaradio.com. Ahí tienes toda nuestra plataforma para que tú puedas interactuar. Tienes los enlaces para que te puedas enganchar también acá a la cabina bonita. ¿Sí? 0981-570-270. Esa es mi línea del contacto. En redes sociales puedes seguirnos, puedes interactuar. Búscame Radio Bonita 89.3 FM. Hasta la hora 12:30. Yo soy Oscar Olivo, la voz del Distrito 89. Hoy es día de clásicos, así que pues quiero que me recomiendes tu clásico. Arranco con esto.

¡Qué manera tan espectacular de arrancar los clásicos de los miércoles! Año 1985. El señor Bryan Adams. Heaven. Es miércoles. Oye, excelente día.

Qué bueno es recordar grandes interpretaciones. Don't Dreaming I'll Be Dead. Qué buen tema, ¿eh? 9:50 en la mañana. Muchas gracias también, ya. Por empezar a comunicarte con nosotros. Acá la programación bonita. 0981-570-270. Quiero saludarte el día de hoy.

0: Hoy es día de clásicos acá en el Distrito 89. Un fuerte abrazo para ti que a esta hora te conectas ya conmigo a la programación de las mañanas para acompañarte en tus actividades. Estamos ahí siempre en la frecuencia más bonita.
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0: cerrando esto de 1970 junto a Curtis Stevens, Lady and Bandit. Este fue el primer sencillo de su álbum Mona Von Jacken. Oye, luego de la pausa, por cierto, luego de la pausa, voy a venir con clásicos de los noventas. Pendientes.
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antes de salir a la pausa, les había comentado que vamos a aterrizar a la época de los noventas. Hemos aperturado con esto, con los Bloodhound Gang, el Discovery. Este era un hit espectacular, época de 1999 exactamente. 1999. Qué bueno. Oye, y para continuar contigo en la programación, época de los noventas, hoy hacemos únicamente clásicos. De seguro viene a tu mente todas esas farrotas que te pegaste, ¿no? En esa época. La Bouche.

vino a mi mente muchos recuerdos, te cuento, ¿eh? Muchísimos. Oye, si tú eres old, tú eres old, estás en la frecuencia correcta. Los días miércoles hacemos únicamente clásicos de muchas épocas. Por acá me van enviando los mensajes. Mi gente old. Ya más adelante les voy a enviar saluditos old. ¿Sí? Y también cuéntame cuál es tu clásico del día de hoy, un miércoles. Déjamelo saber. Cuéntame. Pero ¿por qué? ¿Qué razón tiene ese clásico para ti? Ya más adelante nos vamos a ir con Roxito, con Rock and Pound. Esas baladitas eternas en español, en inglés, ¿no? Ahorita estamos un poquito de dance. Este era el Techno House, ¿verdad? De La Voz. Oye, recuerdo que este Be My Lover era un hit espectacular en época de los noventas. Y esta agrupación, este grupo, era una mezcla entre germanos, es decir, entre alemanes y estadounidenses. Esta canción, a ver, déjame revisar acá mi archivo de qué año es. A ver, esta canción del Be My Lover salió a finales del 94 e inicios del 95. Y ahí se mantuvo durante muchas semanas, muchos meses, como la número uno en todo el mundo. Sí, así que pues, bueno, grandes, grandes épocas de la música. Grandes épocas, y los miércoles hacemos clásicos. El Techno House. ¿Qué me está llamando por acá? Ya les voy a contestar, ¿ya? Deme unos segundicos nada más. A ver, mira. Oye, por cierto, este fin de semana es feriado. Sí. Me acabo también de enterar, gracias a nuestros compañeros en el noticiero. Sí, estaba tempranito yo escuchando las noticias. Y viene el feriado nacional del 10 de agosto, que pues se va a extender a algunas localidades por coincidencia con celebraciones en algunos cantones que se van a hacer como 4 o 5 días más o menos, ¿no? Sí. Y pues en algunas ciudades del Ecuador tendrán un feriado extendido por la unión de fechas nacionales y locales. El feriado del 10 de agosto permitirá también un descanso de 4 días en ciertos cantones. Además, jurisdicciones sumarán sus celebraciones locales al feriado nacional de agosto. El feriado nacional del lunes 10 de agosto, por la conmemoración del primer grito de independencia, permitirá, pues, es el...

0: es el Happy Birthday de los ecuatorianos. Sí, es el Happy Birthday de Ecuador el 10 de agosto por la conmemoración del primer grito de independencia, por si acaso. Sí, no, no porque al presidente le dio la gana de decir esta fecha me voy a dar feriado, no. Es el Happy Birthday, es el cumpleaños del Ecuador el día lunes. Así que pues vayan preparando también sus... Oye, hay que fomentar la cultura. Irán ya sacando, irán a comprar la bandera del Ecuador y de la ciudad, por favor. Sí, para que el día lunes tempranito pongan ahí en su casita, en bandera en su casita, en bandera en su ciudad, y pues disfruten también de ese cumpleaños, ¿no? Así que pues muchas personas también empezarán a hacer planes para salir a disfrutar de este feriado, ¿no? En la costa, en la sierra, en el oriente, y disfrutar también en los diferentes lugares turísticos paradisíacos que tiene nuestro bellísimo país, ¿no? Así que pues el feriado pues vendrá con 3 días consecutivos, desde el día sábado exactamente, sábado 8 hasta el lunes 10 de agosto. Sin embargo, algunas ciudades, como te comentaba, existen cantones que tendrán 4 hasta 5 días. Y también pues el gobierno nacional, siempre que existe estos feriados nacionales, reduce lo que es el impuesto al valor agregado, el IVA. En esta ocasión será al 8% para el sector turístico durante el feriado del 10 de agosto, ¿no? Así que pues no pagará más. Revisará sus facturas. Sí, si no le reclama y pone la denuncia de una, aquí me están cobrando más, ¿no? Me están cobrando el 20. Sí, así que pues ya, miren que se los estoy diciendo, ¿no? Quiero que me cuentes tu ciudad, ¿qué me puede ofrecer para irme de feriado? Hazlo, hazlo, hazlo. Quiero conocer para ponerles el chisme a mis amigas, a mis amigos oyentes de La Bonita. Otro de los 90s, el Rafa Villalba.
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2: Muy bien, estamos ya de vuelta. Hoy tenemos clásicos aquí en el distrito. Otra de las canciones que sonó muy bien en esa época fueron los Culturic Beats. Sí, Mr. B. Épocas y épocas. Buenas historias de la radio.

en el cual se marcó una gran historia de la música también. El Techno House. Techno House. Oye, ¿cómo recordar esto de The Culture Beat? ¿Sí? La cultura del beat. Muy bien. Mr. Vane, buen tema. Oye, ¿y cómo no recordar también esos buenos momentos? Que, por ejemplo, en la época de los noventas, cuando salías a alquilar lo que son las películas, pues. Claro, las películas. Habían los locales en el cual te alquilaban las videocintas, ¿sí? Los cassettes de video para que tú puedas admirar el séptimo arte. Sí. Sí, sí, sí. Por ejemplo, un fin de semana ibas a alquilar para ver en familia, pues antes no había Netflix, pues. Ahora nomás vamos a ver Netflix. Y más que todo, eso era una odisea. Era un trámite. Por ejemplo, si te ibas con tus hermanas, tus hermanos, tus familiares a buscar una película. Y que esta, qué mejor esta, mejor esta, mejor. Se llevan 10 cintas de VHS, de video, las videopelículas. Ibas ahí, ese lugar se llamaban los videoclubs. Sí, los videoclubs. Que pasabas ahí discutiendo, ¿no? ¿Cómo vas a llevar esa? Mejor llévate esa. No por. Porque habían esas películas de estreno y estabas, ojo, donde ir donde el vecino y alquilarle la película que esté de estreno. Sí, sí, sí. Era increíble realmente. Eran unas épocas espectaculares. En el cual acá en la bonita vamos. Recordando. La época de los noventas, Dr. Alban.

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3: 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Yo soy la resurrección y la vida. El que cree en mí, aunque muera, vivirá. Parte del mortuorio. Con profundo pesar, la familia Zavala Secaira comunica el sensible fallecimiento de quien en vida fue el señor Nelson Adolfo Zavala Toscano. Papito Gato, su partida deja un inmenso vacío en el corazón de quienes tuvimos la dicha de conocerlo y amarlo. Su recuerdo, ejemplo de vida y amor por su familia, permanecerán por siempre en nuestros corazones. Sus padres, Mariano Zavalo Moyano y Ramotina Toscano Carvajal fallecidos, su esposa Anita Judith Secaira Camacho, sus hijos Gina, Iván, Cecibel, Nelson, Tatiana, Marta y Jacqueline Zavala Secaira, hijos políticos Tania Loza, Hernán Condo, Irma Herrera, Luis Montúfar, Fernando Frías y Pablo Valespino, sus nietos Hugo, Erika y Stephanie Terán Zavala, Josué Mora Zavala, Valeria Zavala Valencia, Danilo y Doménica Zavala Loza, Álvaro, Fernanda y Anita Condo Zavala, Denis y Michelle Zavala Herrera, Javier, Priscila y Madelis Montúfar Zavala, Andrés y Eric Fonseca Zavala, Anita Castro Zavala, Aarón Valespino Zavala, nietos políticos Angie Granizo, Cristian Velastegui, Cristian Montes de Oca, Erika Cazorla y Casid Montúfar Keyes, sus bisnietos Mateo Zavala, Alejandra y Emilio Aguiar Terán, Sebastián Yamile Velastegui Terán, Sofía y Santiago Vela Zavala, Efraín Montes de Oca Zavala, Jeremy y Camilo Condo Cazorla, Matías y Luis Altamirano Condo, Cayetana Zavala Montúfar, sus hermanos Dolores fallecida, Teresa fallecida, Aida fallecida, Washington fallecido, Aureo, Marta fallecida, Heriberto fallecido y Gonzalina fallecida Zavala Toscano y demás familiares tienen el pesar de comunicar su sensible fallecimiento acaecido el día martes 4 de agosto e invitan a la velación de sus restos mortales en la sala presidencial de funerales Gonzalo Mendoza. Su cuerpo será trasladado al cantón Huamote el día jueves 6 de agosto a partir de las 9 de la mañana. Sus honras fúnebres se realizarán en la iglesia matriz y de allí al cementerio del mismo lugar para su inhumación. Por este acto de fe cristiana, los familiares anticipan su más sincero agradecimiento. Descanse en paz quien en vida fue señor Nelson Adolfo Zavala Toscano. Riobamba, agosto de 2026. Acuerdo de condolencia. El personal administrativo, locutores, sonidistas, DJs, programadores de Riobamba Estéreo 89.3, la bonita del centro del país, expresamos nuestra más sentida condolencia a toda su distinguida familia, de manera especial a su nieto, licenciado Víctor Hugo Terán, compañero de nuestra empresa radial. Descanse en paz quien en vida fue señor Nelson Adolfo Zavala Toscano. Riobamba, agosto de 2026. Doctor Mario Brito Zúñiga, concesionario, doctora Valeria Brito Merino, gerente. 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

Ya estamos de vuelta, 10:44 en la mañana. Hoy es miércoles de clásicos acá en el programa, así que pues voy recibiendo cada una de tus sugerencias musicales. Aquí vienen los Caló.

de amor. Tocalo, México. Qué bueno saber que te encuentras con nosotros, compartiendo la programación. Hoy te invito para que puedas visitarnos también en nuestra plataforma digital www.laboritaradio.com. Y el Boca Juniors fichó a Ener Valencia, el GOAT del Ecuador, de la selección ecuatoriana. Pero ¿cuándo llegará Argentina para firmar su contrato Ener Valencia? Que será el nuevo jugador de Boca Juniors. El delantero ecuatoriano de 36 años aceptó la propuesta presentada por Juan Ramón Riquelme y llegará este fin de semana a la Argentina para someterse a los exámenes médicos y firmar un contrato por 18 meses. La información fue confirmada la noche de ayer por el diario argentino Olé. Medio que un día antes se había revelado el interés del conjunto Xeneize por incorporar al máximo goleador histórico de la selección ecuatoriana. Bueno, deseamos que le vaya muy bien a Ener. Pues que ya no se coma esos goles. Allá sí. Es duro, fuerte el campeonato. Oye, vámonos con más de los buenos musicales a esta hora. Vamos a viajar al año 1992. Te voy a traer hacia el Ecuador. Una de las agrupaciones que también formó parte del pop rock ecuatoriano, Los Contravía. Una de sus canciones emblemáticas, por cierto, que quiero escucharla contigo a esta hora.

Ahí está la voz del Pancho Terán. Su hermano Felipe. Hicieron el Contravía, esta agrupación ecuatoriana también. Qué buen tema, ¿eh? ¿Cómo no recordarlos? Y nos mantenemos en el 593. Acá nos vamos vuelta a Guayaquil. Los Trenzas. Época noventera.

0: Muchas gracias por participar con nosotros, por dejarme saber que te encuentras ahí al otro lado del receptor, escuchando la programación bonita de los miércoles, solamente clásicos. Saludos, vamos, a través del 0981-570-270, tu fuerza. Reportarte conmigo, cuéntame en qué parte del mundo vas escuchando a La Bonita, también a través de nuestras plataformas digitales. www.labonitaradio.com. ¿En qué ciudad escuchas a la 89.3? Esta es la frecuencia Old de la FM. Si tú eres Old, estás en la frecuencia correcta. Sí.
1: Que ya no hay más que
0: decir. Por acá reportándose mi gran amigo Gabriel en la ciudad de Riobamba. Ahí estamos, norte de la ciudad. Me dice, por favor, Oscar, un saludo para Adriana y si para Jeremy. Saludos, muchachos. Ahí estamos. Gracias por reportarse aquí a La Bonita. Javier también en Riobamba dice, qué bueno escuchar esos clásicos buenos. Dice. Ah, esa es la de La Butch. Dice, esas eran para sacar brillo a la baldosa. Viene a mi memoria esos pasos inmortales. Por acá mi querida Berito. Hola, saludos Berito en la ciudad de Ambato. Oye, qué grato. Qué bueno que te guste mucho la programación. Acá únicamente respiramos buena música. Mi querida Fer, hola, saludos en la ciudad capital. Ahí estamos. Véngase a pasar el feriado acá, me. Sí, sí, voy a tenerlo muy en cuenta para irme para allá, Paquito. A ver, Tony me dice, ¿qué tal, Oscar? Saludos, por favor, para María de Lourdes, acá en la ciudad de La Tacunga. Un fuerte abrazo. Gracias por reportarse. Me dice que quiere escuchar una canción de Nick. Ya lo voy a reportar esa canción, ¿ya? Mi querida Angie, hola, saludos en el sector central de la ciudad de Riobamba. Ahí estamos en la oficina. Un saludito para Vanessa también y Miguel, aquí estamos escuchando la radio. Qué rico, ¿ah? ¿Eh? Hoy si hablamos de clásicos, ¿qué te parece esto de Giordano? Nos trasladamos al año 1988.

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0: For this, Carmen Softly. With you. Esta canción del año 1996, te cuento que era un cover. Sí, un cover. No la cantaba originalmente los Fugees ni Roberta Flack. Esta canción es compuesta en el año 1971 por Charles Fox y Norman Gilbert, inspirados por un concierto del cantautor Don McLean. ¿Qué tal? Conociendo un poquito también de la historia de los buenos clásicos de La Bonita. Uy, Dios mío, esta canción. Ay, mi querida Alexa me había pedido esto de Foreigner. Disfrútalo.
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0: 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Qué buen tema este de Foreigner. Me tengo que ir a una pausa chiquitica, chicos, chicas. Alt. Regreso con más de los buenos musicales. Hoy únicamente clásicos. De esa buena época. Regreso, no te me desconectes.
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1: Muy bien, vamos de vuelta.

¿qué tal eso de los Guns N' Roses? Muy buena canción, por cierto, del año 1987. ¡Vamos! Clásicos acá en La Bonita, los miércoles. Lo marcamos así. Vienen los Jackson 5.

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es una agrupación argentina llamada Los Virus. Luna de Miel, 1985. Oye, te quería contar que esta canción nació de manera espontánea en un avión en el cual la banda viajaba hacia Nueva York para realizar la mezcla del disco que hoy lo escuchas acá también. Bueno, 11, ya tienen 39 minutos, Ecuador. Y los días miércoles son de clásicos en inglés y español acá en La Bonita. Qué canciones que en su época fueron un éxito y hoy los tenemos como un gran clásico. Esos que perduran muchísimo en nuestra mente, en nuestro corazón, que compartimos esos grandes momentos. Claro. Qué canciones, ¿verdad? Qué temas que los escuchas acá en la frecuencia Olsa, la 89.3, la Rock and Pop del Ecuador. Gracias a mi gente que se reporta en diferentes puntos en el país, en el mundo, que nos escuchas en www.labonitaradio.com. Oye, te invito también para que tú puedas visitarnos allí en nuestra plataforma. Ahí tienes nuestra app para que puedas descargarte, puedas seguirnos también en las diferentes plataformas de audio streaming a nivel mundial. Cuéntame, ahí también tienes el enlace para que te puedas dirigir acá a la cabina Bonita y nos puedas escribir y me cuentes en qué... ¿En qué parte del mundo estás con la 89.3? Sí. 0981-570-270. ¡Vamos! Clásicos de La Bonita acá en el Distrito 89. Acá vienen otros argentinos. Ellos son los Vilma Palma y los Vampiros. ¡Uy, excelente miércoles!

0: Hoy me trasladé al año del 93 con lo firma Palma, este Rock and Pop. Qué buen tema esto. De el álbum de estudio, recuerdo la carátula de este álbum, era entre blanco y gris y se titulaba 3980, ¿sí? Así se llamaba el álbum de los Firma Palma, en el cual encontrábamos esta canción titulada Mojada. Sí, Mojada, así se llamaba. 11:47 en la mañana. Uy, qué bueno saber que te encuentras con nosotros. Mi querida Vanesita reportándose conmigo en la ciudad de Guayaquil. El feriado, vengan a pasar acá en Guayaquil. Muy bien, gracias por la invitación. 0981-570-270 es la línea que tú puedes engancharte conmigo directamente. Acá la cabina bonita, Jaimito, ¿cómo vamos? Saludos, por favor, me dice, para María Elisa y Edison, acá en la ciudad de Ambato. Gracias, ahí, en la ciudad de los Tres Juanes. Ahí estamos. Muy bien. Mi querida Cintia en Riobamba me pide una canción. Encantado. Voy a programar algo de los Soda, ¿ya? Algo de los Soda. Anita Bella, hola, gracias. Excelente mañana, excelente intermedio de la semanita, el miércoles. Acá en La Bonita lo hacemos con puros clásicos. Quiero que me comentes en qué parte del Ecuador, en qué parte del mundo escuchas a la 89.3. ¿Y cuál es tu clásico? Sí, ¿cuál es tu clásico? Ese que te hace recordar de grandes momentos. Esos que lo capturaron tu corazón. Sí, así que pues, házmelo saber. Y por acá, mi querida Angie me decía, oye, Oscar, ¿por qué será que WhatsApp puso tu cuenta en revisión? Me anda pasando esta situación. Debes haber estado chateando o enviando videos. No por... Estaba revisando algo de esta información, te cuenta mi querida Angie. Y pues, en días pasados, exactamente el día lunes, si no mal recuerdo, miles de usuarios de WhatsApp reportaron problemas para acceder a sus cuentas luego de que la aplicación mostrara un mensaje indicando que tu número había sido suspendido y que el caso quedaba bajo revisión. Sí. La situación esta comenzó a viralizarse durante el día en las diferentes plataformas de X, de Facebook, en la caída de esta red social de comunicación, ¿no? Y pues, donde personas de distintos países aseguraron que fueron bloqueados sin previo aviso, incluso cuando utilizaban la aplicación únicamente para conversaciones personales o laborales. No creo. Porque te saben enviar unos videos, unas fotos extrañas. Sí.
1: Sí. Viejo sapo, a ti te digo.
0: Oye, el mensaje que aparece en la aplicación señala que esta cuenta ya no puede usar WhatsApp. Y pues los chats permanecen en este dispositivo. Y pues luego de unas horas, este fallo masivo se fue ya reafirmando y perdiendo el acceso de muchos de sus usuarios. Pero, según la empresa, comenta que es por mayores protocolos de seguridad que implementa el WhatsApp, ¿no? Así que, pues, cuidado con estar enviando spam. Luego te vas a quedar sin WhatsApp. Sí. Oye, y algo pasó también con el Telegram. Sí, con el Telegram. Que lo bajaron de la plataforma de iOS. Sí. Y pues bueno, a tenerlo muy en cuenta. Y no desesperarse, no desesperarse, porque ya la gente empieza a colapsar. A enviar mensajes extraños. 10 minutos antes del mediodía. Vamos. Clasicazo de los Rata Blanca.

0: fuerza. Esto es Rata Blanca, año 1990. Vamos. Vamos cerrando este bloque con los magos. Miércoles. Excelente día para ti. Suele volumen también a esto, ¿ah?
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cerramos este bloque con los magos. Oye, me tengo que ir a una pausa. Pero mientras tanto, tú puedes irte a nuestra plataforma www.labonitaradio.com y puedes seleccionar tu canción favorita ahí en las 10 mejores para esta semana. Sí, www.labonitaradio.com. Ya regreso, no te me desconectes, vengo con más.

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6: 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Yo soy la resurrección y la vida. El que cree en mí, aunque muera, vivirá. Parte del mortuorio. Con profundo pesar, la familia Zavala Secaira comunica el sensible fallecimiento de quien en vida fue el señor Nelson Adolfo Zavala Toscano. Papito Gato, su partida deja un inmenso vacío en el corazón de quienes tuvimos la dicha de conocerlo y amarlo. Su recuerdo, ejemplo de vida y amor por su familia, permanecerán por siempre en nuestros corazones. Sus padres, Mariano Zavalo Moyano y Ramotina Toscano Carvajal fallecidos, su esposa Anita Judith Secaira Camacho, sus hijos Gina, Iván, Cecibel, Nelson, Tatiana, Marta y Jacqueline Zavala Secaira, hijos políticos Tania Loza, Hernán Condo, Irma Herrera, Luis Montúfar, Fernando Frías y Pablo Valespino, sus nietos Hugo, Erika y Stephanie Terán Zavala, Josué Mora Zavala, Valeria Zavala Valencia, Danilo y Doménica Zavala Loza, Álvaro, Fernanda y Anita Condo Zavala, Denis y Michelle Zavala Herrera, Javier, Priscila y Madelis Montúfar Zavala, Andrés y Eric Fonseca Zavala, Anita Castro Zavala, Aarón Valespino Zavala, nietos políticos Angie Granizo, Cristian Velastegui, Cristian Montes de Oca, Erika Cazorla y Casid Montúfar Keyes, sus bisnietos Mateo Zavala, Alejandra y Emilio Aguiar Terán, Sebastián Yamile Velastegui Terán, Sofía y Santiago Vela Zavala, Efraín Montes de Oca Zavala, Jeremy y Camilo Condo Cazorla, Matías y Luis Altamirano Condo, Cayetana Zavala Montúfar, sus hermanos Dolores fallecida, Teresa fallecida, Aida fallecida, Washington fallecido, Aureo, Marta fallecida, Heriberto fallecido y Gonzalina fallecida Zavala Toscano y demás familiares tienen el pesar de comunicar su sensible fallecimiento acaecido el día martes 4 de agosto e invitan a la velación de sus restos mortales en la sala presidencial de funerales Gonzalo Mendoza. Su cuerpo será trasladado al cantón Huamote el día jueves 6 de agosto a partir de las 9 de la mañana. Sus honras fúnebres se realizarán en la iglesia matriz y de allí al cementerio del mismo lugar para su inhumación. Por este acto de fe cristiana, los familiares anticipan su más sincero agradecimiento. Descanse en paz quien en vida fue señor Nelson Adolfo Zavala Toscano. Riobamba, agosto de 2026. Acuerdo de condolencia. El personal administrativo, locutores, sonidistas, DJs, programadores de Riobamba Estéreo 89.3, La Bonita del centro del país, expresamos nuestra más sentida condolencia a toda su distinguida familia, de manera especial a su nieto, licenciado Víctor Hugo Terán, compañero de nuestra empresa radial. Descanse en paz quien en vida fue señor Nelson Adolfo Zavala Toscano. Riobamba, agosto de 2026. Doctor Mario Brito Zúñiga, concesionario. Doctora Valeria Brito Merino, gerente. 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
2: Ya estamos en la hora del mediodía acá en el Ecuador. Oye, por cierto, el día de mañana, jueves, tenemos programación para migajeros. Vamos a ir con una canción migajera a esta hora, ¿te parece? Sí, 12:11.

recordando el álbum Mar Adentro de los Antonato y Estefano, que este gran dúo, por cierto, latino. Canción del año 1995. Los miércoles son de clásicos en español y en inglés. Ya casi nos vamos, chicos. No se olviden mañana. Mañana tengo canciones migajeras. Sí, para migajeros la programación. Vaya preparándose, ¿no? Oye, mientras tanto también puedes, te invito para que puedas irte a la www. Sí, ándate a la www.labonitaradio.com. En las diferentes categorías que tienes ahí en nuestra plataforma, tienes la opción para votar por tu canción favorita de esta semana. Buen clásico.

El problema es que es conmigo. Arjona, por cierto, que mañana se presenta en la ciudad capital. Vamos cerrando audición del día de hoy. Hemos hecho clásicos realmente fabulosos para acompañarte. Espero que lo hayas disfrutado. Gracias por reportarte siempre con nosotros a través de nuestros diferentes canales de comunicación acá en la radio. Qué bueno saber que te encuentras. Las 24 horas con programaciones diferentes, programaciones hechas únicamente para ti. A la hora 13, 1 en la tarde, vas a escuchar el break. En la hora del lunch, la hora de la compañía de la familia también, los clásicos de 90 minutos. Por la tarde está Gerson Veloz en Qué Tarde. Sí. A la hora 18. Sí, a la hora 18, el Retro Hits con Freddy Guzmán. Sí, ahí vas a escuchar también buenos musicales a partir de la hora 18, 6 en la tarde. A las 8 está el DJ Maestro. Sí, DJ Maestro en el Bonita Dance Lab. A las 10 en la noche, Carlos Vera en su programa Vera Su Manera. Y para cerrar el día, esa vieja música. Clásicos en español. Para cerrar este día miércoles, no de miércoles, día miércoles. Nosotros nos escuchamos mañana en la programación migajera, jueves, sí, a partir de las 9 en la mañana. Yo soy Oscar Olivo. Para mí un placer poder acompañarte.

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1: 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Yo soy la resurrección y la vida. El que cree en mí, aunque muera, vivirá. Parte del mortuorio. Con profundo pesar, la familia Zavala Sequeira comunica el sensible fallecimiento de quien en vida fue el señor Nelson Adolfo Zavala Toscano. Papito Gato, su partida deja un inmenso vacío en el corazón de quienes tuvimos la dicha de conocerlo y amarlo. Su recuerdo, ejemplo de vida y amor por su familia, permanecerán por siempre en nuestros corazones. Sus padres, Mariano Zavalo Moyano y Ramotina Toscano Carvajal fallecidos, su esposa Anita Judith Sequeira Camacho, sus hijos Gina, Iván, Cecibel, Nelson, Tatiana, Marta y Jacqueline Zavala Sequeira, hijos políticos Tania Loza, Hernán Condo, Irma Herrera, Luis Montúfar, Fernando Frías y Pablo Valespino, sus nietos Hugo, Erika y Stephanie Terán Zavala, Josué Mora Zavala, Valeria Zavala Valencia, Danilo y Doménica Zavala Loza, Álvaro, Fernanda y Anita Condo Zavala, Denis y Michelle Zavala Herrera, Javier, Priscila y Madelis Montúfar Zavala, Andrés y Eric Fonseca Zavala, Anita Castro Zavala, Aarón Valespino Zavala, nietos políticos Angie Granizo, Cristian Velastegui, Cristian Montes de Oca, Erika Cazorla y Casid Montúfar Keyes, sus bisnietos Mateo Zavala, Alejandra y Emilio Aguiar Terán, Sebastián Yamile Velastegui Terán, Sofía y Santiago Vela Zavala, Efraín Montes de Oca Zavala, Jeremy y Camilo Condo Cazorla, Matías y Luis Altamirano Condo, Cayetana Zavala Montúfar, sus hermanos Dolores fallecida, Teresa fallecida, Aida fallecida, Washington fallecido, Aureo, Marta fallecida, Heriberto fallecido y Gonzalina fallecida Zavala Toscano y demás familiares tienen el pesar de comunicar su sensible fallecimiento acaecido el día martes 4 de agosto e invitan a la velación de sus restos mortales en la sala presidencial de funerales Gonzalo Mendoza. Su cuerpo será trasladado al cantón Guamote el día jueves 6 de agosto a partir de las 9 de la mañana. Sus honras fúnebres se realizarán en la iglesia matriz y de allí al cementerio del mismo lugar para su inhumación. Por este acto de fe cristiana, los familiares anticipan su más sincero agradecimiento. Descanse en paz quien en vida fue señor Nelson Adolfo Zavala Toscano. Riobamba, agosto de 2026. Acuerdo de condolencia. El personal administrativo, locutores, sonidistas, DJs, programadores de Riobamba Estéreo 89.3, la bonita del centro del país, expresamos nuestra más sentida condolencia a toda su distinguida familia, de manera especial a su nieto, licenciado Víctor Hugo Terán, compañero de nuestra empresa radial. Descanse en paz quien en vida fue señor Nelson Adolfo Zavala Toscano. Riobamba, agosto de 2026. Doctor Mario Brito Zúñiga, concesionario, doctora Valeria Brito Merino, gerente. 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

Llegamos al miércoles, mitad de semana, 5 de agosto del 2026. Buenas tardes en 89.3. La radio bonita del centro del país. ¿Cómo estamos, chicos? Bienvenidos y bienvenidas al programa número uno de las tardes. Gracias a todas las provincias que empiezan a sintonizarnos y gracias también a aquellas personas que nos permiten ahí estar respirando buena música hasta las 17 horas con 30. Así como lo escuchas, junto a ustedes lo hacemos de una manera espectacular cuando tenemos la oportunidad de poder respirar aquellos éxitos que, bueno, nos encantan, nos agradan y nos hacen sentir bastante, pero bastante bien, ¿sí o no? Así que everybody, ellos son una de las agrupaciones que, déjame comentarte, se han ganado el corazón de muchas personas. Backstreet Boys. Yo recuerdo de ellos, de los Backstreet Boys, años 2000.

acá nos quedamos escuchando en interno algunos mensajes de texto que nos empezaron a enviar. Gracias, chicos. Oye, y ahí nos quedamos con un poquito. Una vez más de Everybody de Backstreet Boys. Arrancamos el programa número uno de las tardes, lo decíamos. Momento de presentarte a Lost in My Religion junto a los R.E.M.

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Muchísimas gracias a aquellas personas que están en sintonía de nuestra estación en Chimborazo, Tungurahua, Cotopaxi, Pichincha, el sur de Pichincha, el norte de Cañar, parte del oriente ecuatoriano. ¿Cómo estamos? Una buena tarde a través de 89.3, pero también estamos contentos el poder decir que la magia del internet nos permite estar más cerca en el www.labonitaradio.com. Ahí nos escucha las 24 horas del día también. Señal directa, en vivo. En vivo y en directo para todos y cada uno de ustedes. Y mil gracias también para aquellos que nos llevan ahí en su vehículo. Y es el motivo precisamente por el cual nosotros nos encargamos de ponerles ese ambiente de miércoles, mitad de semana, 5 de agosto del 2026. Eduardo Gavilanes, primo querido del alma, visitando la Sultana de los Andes en estos 15 grados centígrados. 15 grados centígrados, un pequeño frío, pero vamos a subir el ánimo con los mejores éxitos. Gracias por escucharnos ahí en tu casa, en tu auto, en tu lugar de trabajo. Esto es Que Tarde, a través de la estación.

el sonido perfecto que tenía con algo de Black Eyed Peas. Y es que el sonido este es extraordinario. Ay, no hay nada que hacer. Más adelante, señoras y señores, en nuestro segmento de Farándula, vamos a hablar contigo acerca de lo que es, lo que la ciencia prácticamente explica, por qué muchas personas confunden la química con el amor. Así que, luego de escuchar el material junto a Kate Perry acá en la Estación Bonita, estaremos hablando precisamente de

llegó el miércoles acá en la estación. Y no te olvides que hoy, 18 horas, el Retro Hit con Freddy Guzmán, ¿eh? De 18 a 20 horas. Buena programación que no te la puedes perder. Aquellos clásicos extraordinarios. 2 horas de buenos ritmos, de canciones que bueno, las llevas clavadas ahí en tu

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0: Oye, ¿y sabías tú que muchas personas afirman haber encontrado a su media naranja apenas conocen a alguien y describen esa sensación como una conexión inexplicable o un flechazo? Sin embargo, la ciencia ha demostrado que esa intensidad, esa atracción inicial no necesariamente es amor, sino que es una respuesta biológica impulsada por el cerebro y una compleja combinación de sustancias químicas que influyen en nuestras emociones y comportamientos. Durante las primeras etapas de una atracción romántica, el cerebro libera grandes cantidades de dopamina, un neurotransmisor asociado con el placer, la recompensa y la motivación. Esto precisamente descarga y hace que la persona experimente euforia, entusiasmo y una fuerte necesidad de volver a ver a quién le genera estas emociones. Estudios universales y universitarios de Rutgers y de la antropóloga biológica Helen Fisher señalan que este sistema de recompensa es similar al que se activa frente a experiencias altamente gratificantes, como por ejemplo escuchar música. Escuchar música crea bastante full dopamina. Así que a esta reacción se suman las noradrenalinas y la adrenalina, hormonas responsables de síntomas que muchas personas identifican como estar enamorados. No sé qué me pasa, pero le vi a ella o a él y wow, fue un flechazo de una, de primera. Pero aumenta de la frecuencia cardíaca, de pronto por ahí manos sudorosas, algo de nerviosismo, pérdida del apetito y la dificultad de concentrarse al mirar a esa persona. Y es que en realidad el organismo está respondiendo a un estado de alta activación fisiológica más que un vínculo afectivo consolidado. Así que si estás pasando por esas cosas, la ciencia concluye que la química y el amor están relacionadas, pero no son sinónimos, sino que la primera explica por qué alguien puede acelerar nuestro corazón desde el primer encuentro. Así que quiero saber, ¿tú eres de aquellas personas que al mirar a aquella persona se te mueve el piso o tu corazón empieza a latir un poco más fuerte? Esta canción está como número uno acá de la estación bonita. Y hoy la compartimos con ustedes, Ariana Grande.

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en la estación bonita. Más adelante, señoras y señores, prepárense porque estaremos hablando sobre los premios Juventud 2026. Karim León, BL y Cani García lideran las nominaciones. Pero es un poquito más adelante. Mientras tanto, ¿qué tal te pareces en el telón imaginario de la bonita? Disfrutamos de los ritmos de Dua Lipa, luego Rihanna y por ahí Miley Cyrus. Son éxitos que me habían solicitado a través del 0981-570-270. Es nuestro nexo para que ingreses a la estación número...

Esta canción de Miley Cyrus que está dedicada principalmente a sí misma como un himno al amor propio. Sin embargo, los fans y los medios descubrieron que funciona como una respuesta directa a su ex marido, el actor Liam Hemsworth. Y ahí recordemos cuando ganó un Grammy con el Flowers, tuvo un grito de guerra, de ira y de furia que a todo el mundo realmente dejó con la boca abierta. Oye, los premios Juventud está aquí a la vuelta nomás. Es que la cuenta regresiva para Premios Juventud 2026 ya comenzó y la organización dio a conocer la lista completa de nominados en esta edición. Karim León encabeza el ranking con 9 nominaciones, consolidando el gran momento que atraviesa su carrera. El artista mexicano competirá a categorías como Artista Premios Juventud Masculino, Álbum del Año por Palabra de Tos Seca, Mejor Tour, Mejor Álbum Música Mexicana y varias ternas dedicadas a colaboraciones gracias a trabajos junto a Alejandro Fernández, Bon Jovi, Ricky Martin, Maná y también Codiciado. Y es que con 7 nominaciones aparece también por ahí dentro de esa lista Rauw Alejandro, BL y Kany García. Rauw buscará imponerse con éxitos como Carita Linda y por su cosa Nuestra World Tour, que realmente estuvo muy buena. Mientras que BL fue reconocido por colaboraciones junto a Shakira, Ozuna, Nicky Jam, Quevedo y Ovy on the Drums, el que te hace... ¿Te recuerdas? Él. Por su parte, Kany García vuelve a destacarse como la artista femenina con más nominaciones y gracias a su álbum Puerta Abierta y canciones como Tierra Mía y Huir. Realmente, estas cosas están espectaculares. Además de la lista de nominados, incluye a varias de las figuras importantes de la música latina e internacionales: Karol G, Shakira, Danny Ocean, Manuel Turizo, Aitana, Rosalía, Bad Bunny, Maluma, My Towers, Romeo Santos, Sebastián Yatra, Alejandro Sanz, Morat, Rake y Juanes aparecen en distintas categorías, reflejando realmente la diversidad de géneros que formarán parte de esta edición. Así que la ceremonia se celebrará el 3 de septiembre allá en España. Como cada año, los ganadores serán elegidos por el público. Así que tú, ¿qué esperas para ingresar a la página de Premio Juventud y empezar a dar ese voto?

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5: 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Yo soy la resurrección y la vida. El que cree en mí, aunque muera, vivirá. Parte del mortuorio. Con profundo pesar, la familia Zavala Sequeira comunica el sensible fallecimiento de quien en vida fue señor Nelson Adolfo Zavala Toscano. Papito Gato, su partida deja un inmenso vacío en el corazón de quienes tuvimos la dicha de conocerlo y amarlo. Su recuerdo, ejemplo de vida y amor por su familia, permanecerán por siempre en nuestros corazones. Sus padres, Mariano Zavalo Moyano y Ramotina Toscano Carvajal fallecidos, su esposa Anita Judith Sequeira Camacho, sus hijos Gina, Iván, Cecibel, Nelson, Tatiana, Marta y Jacqueline Zavala Sequeira, hijos políticos Tania Loza, Hernán Condo, Irma Herrera, Luis Montúfar, Fernando Frías y Pablo Valespino, sus nietos Hugo, Erika y Stephanie Terán Zavala, Josué Mora Zavala, Valeria Zavala Valencia, Danilo y Doménica Zavala Loza, Álvaro, Fernanda y Anita Condo Zavala, Denis y Michelle Zavala Herrera, Javier, Priscila y Madelis Montúfar Zavala, Andrés y Eric Fonseca Zavala, Anita Castro Zavala, Aarón Valespino Zavala, nietos políticos Angie Granizo, Cristian Velastegui, Cristian Montes de Oca, Erika Cazorla y Casid Montúfar Keyes, sus bisnietos Mateo Zavala, Alejandra y Emilio Aguiar Terán, Sebastián Yamile Velastegui Terán, Sofía y Santiago Vela Zavala, Efraín Montes de Oca Zavala, Jeremy y Camilo Condo Cazorla, Matías y Luis Altamirano Condo, Cayetana Zavala Montúfar, sus hermanos Dolores fallecida, Teresa fallecida, Aida fallecida, Washington fallecido, Aureo, Marta fallecida, Heriberto fallecido y Gonzalina fallecida Zavala Toscano y demás familiares tienen el pesar de comunicar su sensible fallecimiento acaecido el día martes 4 de agosto e invitan a la velación de sus restos mortales en la sala presidencial de funerales Gonzalo Mendoza. Su cuerpo será trasladado al cantón Huamote el día jueves 6 de agosto a partir de las 9 de la mañana. Sus honras fúnebres se realizarán en la iglesia matriz y de allí al cementerio del mismo lugar para su inhumación. Por este acto de fe cristiana, los familiares anticipan su más sincero agradecimiento. Descanse en paz quien en vida fue señor Nelson Adolfo Zavala Toscano. Riobamba, agosto de 2026. Acuerdo de condolencia. El personal administrativo, locutores, sonidistas, DJs, programadores de Riobamba Estéreo 89.3 La Bonita del centro del país, expresamos nuestra más sentida condolencia a toda su distinguida familia, de manera especial a su nieto, licenciado Víctor Hugo Terán, compañero de nuestra empresa radial. Descanse en paz quien en vida fue señor Nelson Adolfo Zavala Toscano. Riobamba, agosto de 2026. 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

Es una de aquellas espectaculares que sin duda alguna se ha convertido en aquellas íconas del buen rock. En nuestro idioma, Saúl Hernández, por ahí el famoso cantante, músico y compositor mexicano, el que también fundó la banda de rock Jaguares. Ahí estuvo entregándonos afuera junto a este grupo extraordinario mexicano. Y es que si hablamos de México, también es hablar de Alex Syntek. Y ese Duele el Amor que hoy te presentamos en la estación bonita.

0: muchas personas que mientras trabajan están en sintonía de nuestra estación. Gracias por llevarnos ahí en tu auto. Gracias mil, Ecuador. El ritmo junto a Dukandu, Miguel Aretu. A un minuto de ti. Es una de aquellas canciones que nos habían solicitado a través del 0981-570-270. Buenas tardes a la gente que nos escucha en La Tacunga.
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0: Oye, y déjame comentarte que ver el eclipse solar sin protección podría causar daños irreversibles en la retina. Y hoy te damos a conocer aquellos detalles sobre el fenómeno que se viene para el 12 de agosto, ¿ah? El eclipse solar del próximo 12 de agosto del 2026 es un fenómeno astronómico que no se repetirá en 150 años. Y aquí te vamos a dar a conocer a través de nuestro programa 5 cosas que debes saber sobre ese momento único en nuestra generación. El eclipse solar anunciado para el próximo 12 de agosto causa expectativa global, pues se trata de un fenómeno astronómico que no se repetirá en 150 años y tú lo vas a poder ver, ¿ah? De acuerdo con la NASA, el eclipse solar total es cuando la luna se interpone frente al sol, entonces se experimenta la oscuridad a plena luz del día. ¿Qué países son aquellos que podrán observar este fenómeno? ¿A qué hora? ¿Qué precauciones se debería tomar para observarlo con seguridad? Aquí, a través de la estación Bonita, te damos a conocer 5 cosas que debes saber sobre el eclipse solar. ¿Qué es el eclipse total del sol? Cuando se produce un eclipse total de sol, la luna se interpone exactamente entre la Tierra y el sol, proyectando su sombra sobre una franja estrecha de la superficie terrestre. Y eso explica la Asociación Francesa de Astronomía. Para una coincidencia notable, uno de los equilibrios más singulares del sistema solar, la luna, pese a ser 400 veces más pequeña que el sol, está también 400 veces más cerca. Así que sus diámetros aparentes son casi idénticos, es lo que se añade. Y es que bueno, ¿cuál será el recorrido del eclipse solar? El eclipse total del 12 de agosto del 2026 comenzará en Rusia, atravesará el hemisferio norte y pasará debajo de Groenlandia antes de atravesar el océano Atlántico y llegar también a Europa. Este eclipse total se podrá mirar en algunos países del mundo. Y es que ya se está preparando. ¿Y cuál será la duración de este eclipse? Se dice más o menos que será de 1 minuto y 48 segundos, por ahí. O sea, tiempo suficiente, ¿no es cierto? Como para poder observarlo. Este es un fenómeno raro, realmente, que se produce entre 1 y 2 eclipses solares por año. Así que la gente está empezando ya a tomar por ahí precauciones, si quieren mirar y qué cosas nomás hacer. Es lo que tú puedes entender realmente, que tienes que cuidarte. Decíamos de acá cuál es la duración. El eclipse solar

anular un anillo de fuego deslumbró el mundo. Pero el fenómeno que se cumplió será mucho más largo, alrededor de 2 horas, porque empezará con un eclipse parcial seguido de la fase total y luego volverá a ser un eclipse parcial en Burgos y un fenómeno completo que durará 1 hora 48 minutos, casi en hacer todo ese recorrido. Hay la gente por ahí, va sin duda alguna a estar atenta, sobre todo aquellos quienes van a tener la oportunidad de observar. Son las 16:22. Déjame enviar un saludo muy especial para Estefano, está en sintonía de nuestra estación. Queridos amigos que nos escuchan en Ambato, gracias en 89.3. La estación bonita, ahí en tus orejas.

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su amante, de su amado, querido país Colombia, amante, dije yo, ¿qué estoy hablando, ah? Amado y querido país Colombia, desde el Tropi Pop, acá te lo entregamos en Estación Bonita. Pero es que si hablamos de aquellos exponentes buenos de Colombia, de este ritmo que es bien pegadito, Fonseca y Juanes también se la hicieron una canción que nos encanta mucho y que de seguro está como para dedicar en este miércoles 5.

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donde quiera que te encuentres, ahí en tu casa, en tu auto, qué tarde. Está aquí para ustedes y recuerda que estamos hasta las 17 horas con 30 con música de todos los tiempos y aquellos ritmos sumamente buenos. Algo que te encanta realmente a ti, lo bueno del rock pop, tanto en español como en inglés. Aquellos ritmos que empiezan a escribir su historia a través de la estación bonita. Déjame comentarte que Ambato se abre inscripciones para la Reina de Santa Rosa del 2026. La presentación oficial de las fiestas de Santa Rosa se realizará este viernes 7 de agosto y la inscripción de candidatas será el 14 de agosto. Santa Rosa se alista para celebrar 345 años de onomástico de la parroquia, por lo que el gobierno parroquial tiene una amplia agenda de actividades para esta conmemoración. Y uno de realmente de los puntos centrales de la celebración es la elección de la Reina de Santa Rosa 2026, por lo que se invitó a todas las jóvenes de la localidad a participar e inscribirse para el certamen. Por otro lado, déjame decirte que la escena musical ecuatoriana continúa demostrando que el talento nacional tiene mucho que ofrecer. Una muestra de ello será Trilogía 593, un concierto que reunirá en un mismo escenario a Marqués, Esto Es Eso, Equilibre, tres propuestas con estilos diferentes que han logrado construir un espacio propio dentro de la música hecha en nuestro país. El evento se realizará el 16 de octubre del 2026 a las 20 horas en el Teatro San Gabriel en Quito. La propuesta busca ofrecer una experiencia en la que el público pueda disfrutar de diferentes sonidos durante una sola noche. Desde el buen pop rock hasta las fusiones contemporáneas que caracterizan a estas agrupaciones, lejos de ser un concierto tradicional, la Trilogía 593 nace de la intención de fortalecer la escena local y demostrar que los artistas ecuatorianos siguen creando música de calidad para públicos de todas las edades.

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voz de Ariadna Thalía realmente es de aquellas únicas que enamoran, no solamente por su voz, sino también por su rostro. La esposa de Tony Motola, el duro de la Sony Music Entertainment. Equivocada, 2009. Este material fue ganadora de algunos Grammys en ese año. Y hoy lo recordamos, ¿sabes por qué razón? Porque queremos que tu corazón empiece a latir un poquito más fuerte. Y esas endorfinas empiecen a producirse a full. Y nos quedamos en México con Camila, coleccionista de canciones. Es otro de los temazos que llegan a tu corazón.

manera de ir cerrando el telón imaginario de la bonita Enrique Bunbury. Y ese frente a frente, 2010 fue el año en el que todo el mundo empezamos a cantar así fuerte ese ritmo. Recuerda que para ingresar hacia nuestra cabina bonita solo tienes que digitar el 0981-570-270. Todavía te queda tiempo, ¿eh? Todavía tienes chance, dirían algunos por ahí, para que puedas solicitar tu material que de pronto puede conquistar a aquella persona que tú tanto anhelas tener a tu lado. Momento de presentarte a Vicentico. Cuando él decidió alejarse un momentico de su agrupación Los Fabulosos Cadillac, él creó este paisaje en el 2011 y de seguro hoy cantarás junto a tu estación.

señores, muchísimas gracias. Como siempre, cada día es un placer estar tarde a tarde con ustedes en estas tres horas de programación. Se viene música de la buena acá en la estación bonita, así que no te puedes desconectar de nosotros. 18 horas. Se viene el Retro Hits con Freddy Guzmán. Cuídate mucho, un abrazo, que Dios te bendiga. Mañana nos volvemos a

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2: Hola, hola, muy buenas, buenas noches. Bienvenidos y bienvenidas, estamos ya iniciando la audición de este miércoles correspondiente al 5 de agosto de este 2026. La semana anterior te dejé en julio, ahora regresamos, estamos en agosto. Pero bueno, llegamos siempre con todas esas ganas, positivismo, para hacer de este un programa realmente espectacular. Siempre un gusto poder, por supuesto, estar ya contigo en estas dos horas de programa que se vienen completitas, llenas de buena música. Y claro que todo ese momento que lo podemos compartir contigo sea de lo más complaciente. Así que te vamos a habilitar, por supuesto, nuestro WhatsApp para que tú puedas ya comunicarte conmigo a través del 0981-570-270, el WhatsApp Bonita, para que tú me pidas toda tu música. Recuerda que acá tenemos solamente hits, éxitos, 90s, 2000, tranquilamente nos manejamos en ese ámbito. Somos La Bonita del centro del país y la cobertura es completa. Chimborazo, Tungurahua, Cotopaxi y el sur de la provincia de Pichincha comparte nuestra señal. Exclusiva, ¿no? Exclusiva. Culminando la jornada pues de labores, ya vamos yéndonos a casita, a descansar un poquito, a tomarnos el cafecito. Bueno, lo vamos a acompañar con buena música. Mi nombre es Freddy Guzmán. Hasta las 8 en punto en la noche, lo mejor de Retro Hits.

0: Señoras, señores, ahí estábamos con la música. Con este tremendo hit y después de creo de ver nuevamente la película, como volver a verlo a Michael Jackson. Realmente nos ha traído a la mente pues gran parte de su historia. Y vaya que tiene muchísima historia. Lo que yo sí en su momento dudaba mucho que él era el mismo autor, obviamente, o escritor de sus propias canciones. Realmente eso sí me ha dejado pues pensando en todo el talento que tenía Michael Jackson, y lo demuestra por supuesto con cada una de sus canciones.
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0: Vámonos ahora mismo haciéndonos aire en la música de Crux en Karnak. Que los tiempos lo volvemos a escuchar, bueno, al menos de esta canción, por supuesto. Recordando un poquito de esta canción lanzada en el año 2000. Mucha fuerza esta canción, mucha fuerza, haciéndose aire. Algo de los Crux, esta hora de la noche.

Porque el metal ya no es metal. Bueno, era una de las canciones o frases tan famosas que lo tenía Moderato con esta canción sentimental. Estamos recordando la canción que tiene, pues, una producción del año 2007. Muy bueno este éxito. Respiramos buena música como siempre en esta noche, noche de miércoles. Súper animados, súper contentos de que tú estés con nosotros. Conectados con la mejor música a través de tu radio favorita. 89.3 FM, somos la bonita del centro del país. Y no dejamos ese espacio para el aburrimiento. Eso sí, que no te quede la menor duda. Vamos a enviar los primeros saludos en esta noche. A Nati, buenas noches. Había solicitado algo de Elefante. También si viene una canción de Model Talking que nos había solicitado. Bueno, estamos para recordar un poquito de la buena música de aquellas grandes épocas donde la música era música. El resto, bueno, era el resto, ¿no? Bueno, también a través de nuestra página web siempre vas a poder estar conectado con toda la programación que tenemos aquí en La Bonita. www

www.labonitaradio.com y en nuestras redes sociales, Radio Bonita 89.3 FM. Así nos encuentras en todos nuestros accesos que tenemos a redes sociales para que tú puedas ver absolutamente de todo, todo lo que hacemos aquí y todo lo que tenemos aquí en la radio. Importante entonces que tú estés conectado con nosotros. La música no puede dejar de sonar. Seguimos en tu noche de miércoles. Siempre buena música, lo mejor de Retro Hits.

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6: Muy bien, aquí estoy de vuelta con más música. La pausa que teníamos que hacer, obviamente. Ya regresamos con los mejores éxitos, los que tú me sigues solicitando a través de nuestro número del WhatsApp 0981-570-270. 0981-570-270. Comunícate ahora mismo, puedes solicitarme cualquier canción y enviar los saludos que tú desees en esta noche. Noche de miércoles 5 de agosto, marcamos en nuestro calendario. Qué gusto poderte seguir recibiendo y que de a poquito la gente también va acoplándose a nuestra programación. Recuerda que nos vamos directos a las 8 en punto de la noche y mientras tú estás en tu auto, en tu casita o saliendo recién de la oficina, te quedas un poquito más. Bueno, aquí te estamos acompañando. Algo de Jaguares, vamos a invitarlos con este. Te lo pido, por favor.

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You're my heart, you're my soul. Estamos con Mother Talking. Canción que tenía ya su historia, tenía pues su momento. La volvieron a reeditar y se hizo un poquito más tecno, electrónica, podría decirse. Eso interesante. Bueno, es otra vez nuevamente clásica. Mother Talking los invitaba a escuchar esta canción, You're My Heart, You're My Soul, en esta noche. Ya a las 18:42, vamos a continuar contigo, con tu vida, porque estamos cerca, cerquita de ti, siempre con la mejor música, toda esta onda positiva de la mitad de semana. Miércoles con un saborcito a jueves, y a jueves prácticamente viernes, ya se acaba la semana. Bueno, así dicen, ¿no? Así dicen. Suave nomás, no se acaba la semana, tenemos dos días más. Para seguir viviendo y disfrutando, pues, de lo que nos resta de la semana activa, digo yo, ¿no? Porque se viene también, por cierto, el feriado. Nos vamos también de feriado. Bueno, ¿qué no tenemos acá, no? Este agosto hay feriado. Muy bien, muy bien. Hasta las 8:00 en la noche, lo mejor de Retro Hits. Recuerda nuestro WhatsApp bonita, 0981 570 270. Comunicaciones ahora mismo.

Ahí estábamos con esta canción de Mr. President, y ese Coco Jumbo sonando también en la noche, 18:51. Y esta canción a puro estilo de Fergie junto a Will.i.am. Una colaboración entre los dos que fue lanzada oficialmente el 23 de octubre del 2006 como el segundo sencillo del álbum de Dutchers. Si te refieres a cuándo justamente fue creada o grabada, pues esta canción se escribió y se produjo durante las sesiones del álbum de Dutchers en el 2006, antes de su lanzamiento comercial. El lanzamiento fue espectacular y bueno, básicamente fue uno de los sencillos más importantes e interesantes dentro de la producción de su gran disco de Fergie, cuando ya decidió lanzarse como solista y separarse un poco del tema de los Black Eyed Peas. Acá la tenemos, vamos a recordar un poquito de su música. Continuamos hasta las 8, lo mejor de Retro Hits.